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0: Son las 6:30.
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0: Qué lindo. 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
1: Son las 7 en punto.
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1: 5 formas de aumentar tu consumo de verduras. 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

0: comandante de las viejas, el más sabroso de todos, y anda buscando una gallinita solterita.
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2: Ya estamos, esto ya está encendido, siendo las 7 de la noche ya con 4 minutos en este miércoles 22 de julio. Mi nombre es Armando Canizales, retomamos la programación con el Pinky Flower en esta hora de las ráfagas totalmente
0: en vivo.
2: Así es, señoras y señores, totalmente en vivo, así que ve reportándote ya conmigo 966-688-2171 por medio de una llamada telefónica, por medio de WhatsApp al 966-123-0662. Ahí acabamos de escuchar Ya Son para Recordar. Le mandamos un saludo a nuestra amiga Doña María y complacimos con algo de José Luis Perales y Cómo Es Él, también recordando esas canciones del ayer. Y ahora sí, vamos a disfrutar, ya saben, música para bailar. Así que mándenme ahí recomendaciones de artistas para bailar que ustedes crean que vale la pena escuchar la noche de hoy, que merecen estar en las ráfagas con el Pinky Flower. Mándame rápidamente un audio donde me menciones, o un mensaje de texto también, donde me menciones un artista que te haga levantarte de la hamaca, porque el día de hoy, Día Mundial de la Hamaca, y yo creo que es necesario que nos levantemos tantito a estirar el cuerpo, a bailar, a mover el esqueleto. Así que dime en esos momentos, ¿qué ráfaga te gustaría escuchar para bailar? Saluditos también, dice, durmiendo tranquilo desde el barrio Las Flores, ahí está la hamaca poderosa, y oigan, con los colores corporativos de la poderosa, naranja y azul, ahí está la hamaca poderosa. Muchas gracias también hay nuestros amigos, nuestra amiga Hechicilla, dice terminación 8578, grandes también en esta tarde, el saludo para todos ustedes. Dígame, ¿con qué ráfaga nos vamos a ir la noche de hoy? Aquí ya cayó el primero y nos dice una ráfaga de Master Cumbia. Alguien dice otra cosa para que lo mandemos en enfrentamiento de ráfagas. Es momento de que hable ahora o calle para siempre. 966-688-2171, 966-123-0662. Tenemos a Master Cumbia. La mandamos rápidamente. Ustedes tienen una contrapropuesta. Saluditos allá a mis amigos del barrio Nicatán también, que se andan reportando en esta noche. Nos dicen Master Cumbia, Master Cumbia. Ok, Pinky Flower, a preparar la ráfaga de Master Cumbia. Alguien que diga, esta canción, esta ráfaga sí me hace levantarme a bailar. Buenas noches. Bueno, bueno.
3: Un saludo.
2: ¿Para dónde?
3: Para el rancho Noyola.
2: Hasta Noyola, que andan bien arriba en esta noche.
3: Para mi esposo Rodolfo Escobar Velázquez.
2: Claro, ¿a quién más?
3: Para su esposa Diana Laura Sánchez Ramos.
2: Ahí está, pues, los saludos totalmente al aire. Dígame, ¿algún artista para bailar que le gustaría escuchar?
3: ¿Qué ranita tiene?
2: Ahorita puro para bailar.
3: Me pone la para bailar, la de Lulú.
2: La de Lulú, ok, muchísimas gracias, hasta Noyola.
3: Gracias,
2: hasta luego, excelente noche, muchas gracias por estarnos escuchando. Oigan, la de Lulú, ¿dónde está Lulú? ¿Dónde está? Díganme.
4: A México.
2: Siendo las 7 de la noche con 7 minutos. Repórtate ya en esos momentos, 966-123-0662. Recuerda, estás en la ráfaga con el Pinky Flower. Y lamentablemente, Lester Blandón no tiene un catálogo tan amplio como para una ráfaga. Pero si me lo permiten, enviamos un fragmento de esa canción y nos vamos rápidamente con algo de Master Cumbia. Estás en la ráfaga con el Pinky Flower. Estás bien arriba con la poder.

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5: Es correcto, estás con el Pinky Flower, siendo ya las 19 horas con 19 minutos, 7:19 de la noche en este miércoles 22 de julio, y continuamos en tu programa favorito de la noche, en La Ráfaga con el Pinky Flower. Ahí escuchamos una ráfaga de Master Cumbia hace unos momentos, allá para los amigos que nos sintonizan en el barrio Nicatán. Ahí quedaron complacidos en esta noche, más noche que tarde, vaya, y vamos a complacer también quién es el siguiente. Poderosa, hola, buenas noches.
6: Mi estimado Armandito Canizales, muy buenas noches. Por ahí también está una ráfaga de los Carquis. Los Carquis. Un saludo para el 59, que mañana es su cumpleaños del 59, ya sabes. Saludos y abrazos, Canizales.
5: Saludos y abrazos en esta noche. Y es que nos dicen una ráfaga de los Carquis. Que lo diga la gente, y la gente prefirió en esa noche una ráfaga de los Carquis. Saluditos ahí al 59, que ya anda 5-5. No, que ya quiere andar 5-5. Y que por supuesto el día de mañana, en su cumpleaños, va a ser un pretexto más para andar 5-5. ¿Sí, sí o no? ¿Sí o no? Ahí saludando al 59, nuestro amigo Rey David Zavala, que el día de mañana estará de manteles largos. Ahí está su pastel también de... bueno, yo creo que el pastel va a ser temática de caguama, creo, no sé. A ver, díganme ustedes. Dicen a veces que los taxistas, en lugar de un pastel de tres leches, un pastel de, ya sea de esas conocidas marcas, yo la verdad no sé qué marcas sean, pero... no sé qué marca le gusta ahí a nuestro amigo Rey David Zavala. Pero saluditos ahí al 59 si nos anda escuchando. También al 74 a nuestro amigo Alfredito de Jesús. Excelente noche. Ahí están también las felicitaciones para todos nuestros amigos taxistas, que la verdad andan tomando mucha agüita. Mucha agüita de Jamaica, agüita de melón, agüita de sandía, agüita, el pozol de cacao que no puede faltar. Buenas noches.
7: Buenas noches, Armando. Mira, para acá hacia Boca del Cielo empezó la lluvia, con bendición de Dios, y escuchando las ráfagas, bello programa. Empezamos la noche, mira, con un... gracias a Dios está lloviendo y está refrescando bastante, porque la tierra lo que necesita es agua. Bendito mi Padre Dios. Amén. Buenas noches, Dios te bendiga, Armando.
5: Muchísimas Canizales. Gracias, bendiciones también. Y qué bueno que ya esté la lluvia por allá también en esta hora de la noche. Bendito sea Dios, dice. Buenas noches, dice, aquí también voy escuchando, voy al naranjo. Ahí para el amigo 59, que el día de mañana estaré de manteles largos. Buenas noches.
6: Mira, te comento.
5: Coménteme.
6: Canizales, mañana es cumpleaños de Alfredito de Jesús.
5: ¿Cómo?
6: El hombre no va a ser en no los turulos. A partir de las 3 de la tarde queda todo invitado, así como en los 15 años de Rubí.
5: Es correcto. Ok, no del 59. A ver, ya me confundieron. ¿Es del 74 o del 59? Coméntenos por ahí, 7 de la noche con 23 minutos. Y vámonos a escuchar esta ráfaga de los Carquis a través del 100.7 FM, donde siempre estamos bien, pero bien arriba.
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6: Ya estamos de regreso a las 7:35 de la noche en este miércoles 22 de julio. 7:35 es lo que marca el reloj. Tiempo del centro de México. Gracias a aquellos que nos sintonizan también a través de la aplicación GRC Radio en www.gruporadiocomunicacion.com. Y también en dispositivos Alexa. Sí, en Amazon Alexa le puedes decir: Alexa, reproduce La Poderosa de Tonalá. Así de rápido, así de sencillo, sin comandos raros. Así nos puedes escuchar. Escuchar al 100.7 FM. Son las 7:36 de la noche y tenemos ya saludos hasta Puebla. Y saluditos a nuestra amiga Belén. Gracias por seguir en la sintonía del 100.7 FM. También para mis amigos de Arriaga, Chiapas, que nos solicitan una ráfaga de banda Los Sebastianes. Ok, es la ráfaga que sigue ahí con Pinky Flower, que ya la está preparando. Y por supuesto, dicen de este lado, dicen ya van dos personas que me dicen: no, el cumpleaños es del 7-4. No es del 5-9, es del 7-4. Poderosa, buenas noches.
7: Los 15 años son del Fredito, mañana. Que él quiere confundir a la plebe es otra cosa, pero los que la quinceañera es él.
6: ¿Cómo está eso? Ahí, ¿verdad? Para el como los 15 años de Rubí, pero no, nuestro amigo. Entonces, el cumpleañero es el 7-4. Ah, ok, saludando también y felicitando a nuestro amigo Alfredito de Jesús, que él nos dijo que era el 59, Rey David Zavala. Mañana se va a ver quién cumple años. Mañana el que se ponga más 5-5, yo creo que va a ser el cumpleañero. Así que díganme ustedes, ¿quién cree que será el cumpleañero? Descúbrelo mañana. Saludos al amigo Rey David Zavala, también al amigo Alfredito de Jesús. Gracias ahí por estar, gracias en la sintonía también del 100.7 FM. Gracias por estar siempre bien arriba.
8: Todos la conocen con el apodo de
6: y eso les agradezco por estar siempre bien contentos también. Esa es la actitud positiva que debemos de traer. Diciendo ya las 7:37, llegan esos momentos, la ráfaga de nada más y nada menos que de banda Los Sebastianes. Estás en La Poderosa con el Pinky Flower.

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6: Es miércoles 22 de julio y este es el corte informativo. En el municipio de Tonalá, vecinos de la poza del Cuil de Río Zanatenco reportan a sujetos que llegan a tirar veneno para capturar camarones, piden intervención de las autoridades. Asimismo, en el municipio de Tonalá, vecinos de la Unicach y de la Unidad de Rehabilitación reportan que sujetos sin escrúpulos llega a tirar basura de manera constante en ese punto, situación que se genera un foco de infección en la zona, piden intervención de las autoridades. Automovilistas reportan que están reencarpetando el tramo carretero Tonalá-Puerto Arista, pero no los acotamientos, por lo que queda un desnivel muy principalmente para motociclistas. Tome precauciones. Asimismo, en el municipio de Tonalá, comerciantes del centro de la ciudad ubicados en la avenida Avenida Allende de la calle Independencia a la 16 de septiembre denuncian olores desagradables que salen de las alcantarillas recién instaladas. Piden atención a las autoridades de salud para buscar mecanismos de solución. Con información del Servicio Sismológico Nacional, reporta sismo de magnitud 4.5 grados a 123 kilómetros al suroeste de Ciudad Hidalgo, Chiapas. Esto el día de hoy, 22 de julio, a las 11 de la mañana con 3 minutos y una profundidad de 16.6 kilómetros. Asimismo, otro sismo de magnitud 4.2 grados a 121 kilómetros al suroeste del municipio de Huixla, Chiapas, y de igual forma con fecha de hoy, a las 7 de la mañana con 23 minutos, tiempo del centro de México, con una profundidad de 15.9 kilómetros. Información con referente a las réplicas: hasta las 8 de la mañana del día de hoy, 22 de julio, se han registrado 727 réplicas del sismo de magnitud 7.4 ocurrido en Ciudad Hidalgo, Chiapas, el pasado 17 de julio, la más grande de magnitud 6.5. Eso fue el corte informativo, reportó para GRC Noticias Chiapas, Armando Canizales.

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2: Y es que La Poderosa estás con Pinky Flower. Ya nos vamos, Pinky. El día de hoy, gracias por acompañarnos desde las 5 de la tarde que llegamos aquí a cabina. Bueno, que llegué yo porque el Pinky acaba de llegar apenas a las 7 y ya se va. ¿Quién como el Pinky que nada más una hora trabaja y a descansar? ¿Quién quisiera un horario como el Pinky Flower de 7 a 8 de la noche? Los sábados de 9 a 11 de la mañana y ya, mira. Se lava las manos. Y yo me voy, ahí te ves, Armando, hazle como quieras, casi, casi, casi me dice así. Pues despedimos ya al Pinky Flower, yo también ya me voy, pero acostumbrando esta noche también, disfrutando de esta programación súper poderosa, agradeciendo como siempre el poder de su atención de cada uno de ustedes, y recuerde que un gran poder conlleva una gran responsabilidad, y es por eso que nuestra responsabilidad es irte acompañando a través de esa frecuencia. No le cambies, que nosotros tenemos música a las 24 horas del día, es correcto, en la madrugada usted puede sintonizar La Poderosa, subirle volumen y disfrutar donde quiera que se encuentre. Son las 7:52, mi nombre es Armando Canizales, hasta aquí llegamos y le mandamos un saludo ahí a nuestra amiga Susana de los Santos, dice canción de Talismán. Híjole, por ahí así le voy a quedar a deber ese tema musical, ya no nos dio tiempo el día de hoy para una ráfaga así, pero lo tomamos en cuenta para una próxima emisión. Mientras tanto, vamos a complacer a mis amigos que nos escuchan en esos momentos también, aquí en el barrio Las Flores del municipio de Tonalá, y nos pidieron algo norteño para bailar, algo movido, de Salomón Robles y sus legendarios, siendo las 7:53, que pasen excelente noche de miércoles. Esto fue La Ráfaga con el Pinky Flower.

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7: Son las 8 en punto.
2: La temperatura, 28 grados.
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1: Son las 8:30.
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3: Son las 9 en punto.
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0: Muchas gracias.
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10: Son las 10 en punto.
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0: Son las 10 con 4 minutos.
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1: Son las 10:50.
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11: ¿Cómo están? Soy Claudia Mejía. Un nuevo episodio de Ya Oíste. En esta ocasión vamos a hablar de demencias y viene a mi cabeza cuando mi mamá de repente se le olvida algo de ¿a qué vine? Ya me va a dar el ice. Pero realmente pues es algo que decimos, ¿no? Comúnmente, y no sabemos si en realidad sea un factor para que nos dé algún tipo de demencia, ¿no? Y nada más lo decimos al aire, pero pues puede ser que sea más complejo que eso, ¿no? Entonces hoy tenemos a la doctora Cecilia Acosta, ella es neuróloga.
12: Hola Claudia, muy bien, muchas gracias por la invitación. Fíjate que es algo muy cotidiano, ¿no? Todos cuando tenemos esta tendencia a olvidar algo, siempre estamos pensando en una enfermedad como el Alzheimer. Uh-huh. Y resulta que nosotros que nos dedicamos a esto, que somos neurólogos y cotidianamente evaluamos pacientes, pues es un tema muy común, pero poco valorado por las personas, porque pensamos que es algo natural y normal olvidar cosas en algún momento determinado.
11: Cuando vamos al refri y decimos, ay, ¿ya que vine?
12: Sí, fíjate que también hay un tip. Cuando yo voy al refri y voy a una cosa y no recuerdo, y me regreso y después me acuerdo, ahí diríamos que es algo natural, es algo normal. Cuando no me vuelvo a acordar, ahí tenemos un foco rojo prendido.
11: Una red flag de aguas, ¿no?
12: Hay que evaluar esta parte. Y tal vez la principal sospecha no solo el olvido como tal, sino el impacto que tiene en nuestra vida diaria. ¿Cuántas veces me sucede? ¿Cuántas veces dejé de hacer una cosa porque lo olvidé? Y no es la primera vez, me está sucediendo cotidianamente, recurrentemente.
11: También es algo degenerativo, ¿no? Es como cuando decimos, ya estoy grande, ya se me están olvidando las cosas.
12: Fíjate que tocas un tema muy importante, la edad. Un tiempo, no hace mucho tiempo, todavía se utilizaban términos como la demencia senil. Y entonces se le atribuía al proceso de envejecimiento exclusivamente la pérdida de memoria. Y ahora sabemos que esos términos ya son obsoletos, no se utilizan. Y que puede haber personas que no tan seniles que puedan presentar síntomas relacionados con un deterioro cognitivo. De hecho, el término de demencia sigue siendo un término fuerte. Ha cambiado su nomenclatura en la actualidad. Hablamos de deterioro cognitivo. Y el deterioro cognitivo se puede presentar a cualquier edad. No necesariamente tendríamos que ser seniles. Pero no todas las demencias son enfermedad de Alzheimer. Existen algunos tipos particulares, las podríamos dividir en aquellas enfermedades que irremediablemente progresan y que tienen un carácter degenerativo. Y habrá algunos deterioros cognitivos que son secundarios, por ejemplo, un trastorno tiroideo. ¿Qué? Obviamente lo más impactante son aquellas enfermedades en donde irremediablemente el paciente va perdiendo no solo su capacidad de memoria, su capacidad de lenguaje, la capacidad de reconocer personas, la capacidad de autocuidado. Y entonces ese tipo de enfermedades son realmente devastadoras porque van progresando y afectando no solo al que padece el problema, sino al entorno.
11: ¿Cómo llegamos a eso? O sea, ¿en algún momento todos podemos tener cierto tipo de deterioro?
12: Sí.
11: En la adultez, en la vejez.
12: Sí.
11: ¿O cómo llegan las personas? ¿O es genético? ¿Cómo es?
12: Okay. Todos, por tener un cerebro, tenemos susceptibilidad. Tenemos un riesgo al nacer de poder tener cualquier enfermedad del sistema nervioso central, porque tenemos el órgano principal que es el cerebro. Pero si yo tengo un familiar directo con algún padecimiento, como este tipo de enfermedades degenerativas que van progresando con el tiempo, pues mi riesgo se incrementa. Pero si yo, aparte de tener este riesgo genético por tener un familiar directo enfermo, Pero aparte yo soy diabético, hipertenso, tengo problemas con mi peso, tengo problemas auditivos y no escucho bien, o tengo malos hábitos, no hago dieta, no hago ejercicio. De hecho, en la actualidad sabemos, y eso ya está más que estudiado, el 56% de los pacientes que tienen alguna demencia degenerativa tipo Alzheimer, por ejemplo, el 56% puede ser prevenible.
11: ¿Cómo es vivir con demencia?
12: Imagina que una persona no sepa dónde vive, quién es, en dónde está, que olvide quién es su esposo, sus hijos, y que aparte no pueda tener una posibilidad de sobrevivir y que dependa de terceros para eso. No son capaces de bañarse porque olvidan cómo bañarse, olvidan cómo ponerse la ropa, se llaman apraxias, olvidan todo este acto motor de ponerte una camiseta, un pantalón, cómo ir al baño. Y todas estas cuestiones van a generar una dependencia de terceros, y que el que cuida pues va a tener que hacer todas esas actividades para poder mejorar la calidad de vida de los pacientes. La invitación es que nos volteemos a ver y identifiquemos, ¿no? Y a veces mucha gente se asusta, porque he tenido pacientes que dicen, doctora, se me olvidan las cosas. Y a veces puede suceder que estén deprimidos, que no duerman bien, que tengan ansiedad, y la ansiedad provoca problemas de concentración. Entonces los tranquilizamos, los evaluamos y concluimos. Pero en algunos casos, pues obviamente no son conscientes de lo que sucede, y en la mayoría nosotros podríamos decir, me está fallando esto, voy a hacerme evaluar, porque aparte pues tengo malos hábitos, y a veces el que nos corrijan esos malos hábitos cuesta mucho trabajo, y a veces haciendo eso es suficiente pues para poder, digamos que retomar nuestra vida normal sin que estemos en peligro de desarrollar algún tipo de demencia.
11: Como profesional de la salud, ¿qué les dirías a las familias que están enfrentando esto?
12: Fíjate que sí es un tema muy difícil. Primero es la cuestión de la aceptación. Generalmente el familiar es el más renuente a pensar que algo está pasando, y hay una especie de negación inicial. ¿Qué se tiene que hacer? Bueno, el cuidador tiene que entender qué es lo principal. Dormir bien, comer bien, para que pueda sentirse fuerte para cuidar a una persona que requiere el cuidado como el de un niño. ¿Qué decirle a un cuidador? Primero, que la enfermedad es crónica y progresiva, y que irremediablemente va a tener esta progresión, y conforme pasan las etapas de evolución va a haber un mayor impacto en la dependencia de terceros para sobrevivir, y por lo tanto que el paciente tiene que irse programando y dosificando, y que tiene que generar una red de apoyo. A veces es la misma familia la red de apoyo. Hacer fuerte al cuidador. Uh-huh. Darle la información para que cuando suceda alguna complicación puedan resolver inmediatamente.
11: Aunque, por ejemplo, la familia lo sepa, siempre hay contextos complicados, ¿no?
12: Sí.
11: Entonces no es como que así ya lo sé, voy a ayudar, voy a ver, nos vamos a organizar. No siempre pasa.
12: Fíjate que yo lo que hago es reunir a la mayoría de las personas que pudieran estar en contacto directo para decirles, ustedes, estamos en un barco, vamos a remar siempre para el mismo lado. Porque no sé si te ha pasado, Claudia, que hay personas que tienen diferentes formas de pensar.
11: Sí.
12: Y entonces dicen, no, es que yo creo que mejor no le des medicamento porque eso creo que no. Y yo me da miedo que le des esto porque fulanita le dio tal. Entonces hay una serie de opiniones que lo único que pasa es que todo el mundo se confunda. Y por eso nosotros tenemos que estar ahí como llevando la batuta. Esto se hace, cuiden esto, trabajen en eso. Doctor, es que tengo miedo porque este medicamento leí tal cosa, no tengas temor. Vamos a trabajarlo, vamos a hacerlo. Y si todos remamos por el mismo rumbo, entonces no va a haber esta familia fragmentada, fracturada, porque todos tienen opiniones diferentes. Y el único que pierde es el paciente. En la actualidad, los servicios de salud en el ISSSTE se han abierto para que el paciente, independientemente del lugar donde vive, si él tiene una necesidad por un trastorno de memoria, pueda acudir en el servicio de neurología donde esté disponible, independientemente de la zona. Esto del programa de salud mental es maravilloso.
11: El correo es saludmental@iste.gob.mx. Doctora Cecilia, muchísimas gracias. Fue muy tranquilizadora, yo creo que para varias personas que nos están escuchando.
12: Sí, Claudia, yo te agradezco mucho que toques estos temas, porque son de tanta relevancia y tanta importancia que yo aprecio mucho.
11: Muchísimas gracias, doctora.
12: Gracias a ti, Claudia. Saludos a tu audiencia.
11: Gracias. Ella es la doctora Cecilia Acosta. Yo soy Claudia Mejía. Nos vemos en un siguiente episodio. Bye.
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1: Son las 11 en punto.
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1: Cinco formas de aumentar tu consumo de verduras. 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

0: Son las 11 con 28 minutos.
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0: Son las 11:39.
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0: Son las 12:03.
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1: Es la una en punto.
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0: Son las 2 en punto.
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1: Son las 3 en punto.
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0: Son las 4:02.
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1: 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Sabemos que las verduras son un alimento alto en vitaminas y minerales, además de aportar una gran cantidad de fibra, pero a veces puede llegar a ser bastante complicado poder cubrir un buen consumo de estas. Por eso, aquí te compartimos cinco formas sencillas de incluirlas

0: Son las 5 en punto.
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¿Qué tal, amigos? Muy buenos días. ¿Cómo nos encontramos? Bienvenidos a una emisión más de Amanecer Ranchero. Llegamos al día jueves. Jueves, dicen por ahí, será verdad.

0: un gusto enorme poder saludarles en esta maravillosa mañana.
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0: Ya 23 de julio.
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0: Saludando ahí a los amigos agricultores, amigos ganaderos, los amigos pescadores, amigos transportistas, muy buenos días.

0: Aperturamos líneas telefónicas en cabina para que se comuniquen con su servidor, para que soliciten su tema, manden sus saludos, su felicitación o nos comenten. Nos comenten cómo la estamos pasando, cómo amanecimos, qué tenemos planeado hacer el día de hoy. Pueden hacerlo al 966-688-2171 o bien a través de un mensajito de texto WhatsApp al 966-123-0662. Mi nombre es Carlos Roberto y aquí iniciamos con Amanecer Ranchero.
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0: Son las 5:14.
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0: Oigan, ya estamos de vuelta, estamos ya de regreso. Siendo ya las 5 de la mañana con 23 minutos, ahí saludando a nuestro buen amigo don Arnoldo, por supuesto, doña Elvira, muy buenos días.
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0: Ahí solicitando, don Arnoldo, un bonito tema musical.
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0: Precisamente para su señora esposa, con mucho cariño, ahorita complacemos.
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0: De igual manera, saludando por ahí al buen Chili Willy, que ya se van a la trabajación, dice. Ahí nos solicita un tema de Vicente Fernández, con mucho gusto, ahorita vamos a complacerle. De este lado nos dicen, buenos días, te escucho en Tres Picos, bendiciones para todos.
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0: Puedes poner una canción de Vicente Fernández, Me tienes mimado. Claro que sí, ya tenemos ese tema por ahí también programado. De igual manera, ahí nuestro buen amigo Serapio Ramírez, hasta Vicente Guerrero, solicitándonos el tema de Hermoso Cariño.
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0: De este lado, que nos dice, hola, buenos días, una de Mercedes Castro. Vengo a verte, claro que sí. Saluditos, don Jerry, buenos días. Con muchísimo gusto vamos a complacer con todos los temas solicitados. Así es que ahí está para el buen Chili Willy. Y hasta Tres Picos, algo de Vicente Fernández.
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0: Esto que se titula Me tienes mimado. 5 de la mañana con 25 minutos. Continuamos.
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1: Son las 5:30.
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1: Oigan, ya regresamos. Continuamos con más de Amanecer Ranchero. Muchas gracias. Ahora sí tenemos bastantísimas peticiones, ¿eh? Y por supuesto, saludos. Ahí escuchamos ese tema de Mercedes Castro. De este lado, vamos a mandar saludos cordiales ahí para el señor Rodolfo Escobar Velázquez, de parte de su señora esposa, que nos solicita el tema Dos Vicios. Con mucho gusto, ahorita vamos a complacer. Ahí saludando también a nuestro buen amigo Oliver desde la Colonia Evolución. Ahí mandándole saludos a sus dos grandes amigas, Anilú Rosas y Alejandra Lorenzana. De igual manera, por ahí ya solicitó su tema musical. Con mucho gusto vamos a estarle complaciendo en un momento. Por acá de este lado tenemos audio. ¿Qué nos dicen? Poderosa, buenos días.
2: Hola, Carlitos. Buenos días, buenos días.
1: Muy buenos días.
2: Feliz jueves, hermano. Dios te bendiga. Mira, un saludito por ahí para el licenciado y su esposa, para Juan Horacio, Miguel Cabrera, Hugo Sánchez, para el Borrego, para Juan Carlos, para Normita, para todos, hermano, para todos. Hay una cancita por ahí, mira, Sonora de los Ojos Negros, porfa. Gracias, hermano, Dios te bendiga.
1: Claro que sí, saludando ahí al señor Patito. Buenos días, ahí nuestro buen amigo Rubén López, como siempre. De este lado nos dicen, muy buenos días, amigos. Si me puedes poner, No Vas a Creer, con la señora Angélica María. Te escucho en la 15 de mayo y Zaragoza. Cordiales saludos, con mucho gusto. Ahorita complacemos. Y vámonos con esto que es de Ezequiel Peña. Dos Vicios. Las 5:40.
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Oigan, y regresamos, pero con las mañanitas poderosas, nada más y nada menos. Déjenme decirles que los amigos de los TX andan de fiesta, señores, y menciono a todos porque ya nos pasaron el dato. No vamos a decir quién, pero un pajarito. Las mañanitas poderosas con mucho cariño, mucho afecto, de parte de toda la colegancia, de parte de todos los amigos que conformamos La Poderosa. Vení. Para nuestro cumpleañero del día de hoy, nada más y nada menos que Alfredito de

0: Muchísimas felicidades. Oigan, ya nos dijeron, Carlos, ¿qué crees? Ya no alcanzaste cupo, señores, porque esto va a estar a reventar. Ya empezaron a cerrar las calles. Ya mataron 3 vacas, 4 coches, 7 gallinas, 3 jolotes. Y dijeran por ahí hasta un jabalí, un cochimonti. Va a haber de todo lo que te imagines, dice que el buen Alfredito. Hoy todos los amigos de la colegancia están invitados, dice. Esto va a ser más grande. Dice que la fiesta de los 15 años de Rubí
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0: no se comparan con lo que va a haber hoy.
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0: Las empresas por ahí de las bebidas energéticas que le gusta mucho a los trabajadores los fines de semana, por camiones dicen que están llegando a descargar. ¡No, hombre! Enhorabuena, nuestro buen amigo Alfredito de Jesús.

0: Ahí está las mañanitas y las felicitaciones, con muchísimo gusto. Que se la pasen muy bien, que disfrute su día. Tenemos llamadita telefónica, poderosa, buenos días, antes de irnos al corte.
1: Buenos días, Robert, ¿cómo estás?
0: Muy bien,
1: mira,
0: muy bien.
1: Quisiera yo mandar un saludo con todo mi corazón. Estaba yo llamando la primera, la segunda y la tercera.
0: Sí,
1: y
0: es
1: la
0: que mira,
1: cuarta.
0: Precisamente porque andábamos contra el tiempo y dije yo, me le voy a cortar la inspiración al licenciado.
1: Oye, mira, quiero mandar un saludo con todo mi corazón a un gran amigo mío y hermano del alma en toda jornada, Alfredito de Jesús Escobar. Un saludo muy cordial para él de parte de mi esposa Chabelita de aquí a Rega, Chiapas. Ahí también para la profesora Berito, que pues son cuñados con él, ¿verdad? Son una gran hermandad de familia, en familia ahí con él y de Somos Zavala también. Un cordial saludo para Alfredito de Jesús. Hermano, si me estás escuchando, que Dios te bendiga, yo no te olvido. Cuídate mucho, Alfredito de Jesús, y que la pases de maravilla hoy.
0: Ándele,
1: tira
0: claro
1: la
0: sí.
1: casa por la ventana, por la ventana más chica, no más grande. La ándele. Más grande, sácala para güey. Bendiciones, hermano. Ahí te va esta rola, Alfredito de Jesús. A ver si te agrada mucho. Se llama El Pata Chueca.
0: El Pata Chueca.
1: Proyéctamelo, por favor, Robert.
0: Claro que sí.
1: Bueno, hermano, te dejo un saludo a Patito. Gracias por el saludo que mandó Patito, la señora Pitera. La Pitera, doña Marilú, la hermana Mari Velázquez, los quiero a todos mis hermanos Turulandia.
0: Claro,
1: no, y hay una nueva maricana también, a la, quisiera tener un corazón muy grande, pero no puedo tenerlo muy grande porque se me acorta. Ahí también para el maestro Iber Cueto, el cronista deportivo, y también mi hermanita, doña Susanita y don Carrito Solís, y todos mis hermanos de la Unión Americana.
0: Claro,
1: ahí me
0: proyectas sí.
1: El Pata Chueca, por favor, Robert,
0: con
1: que Dios te bendiga, hermano.
0: Gusto.
1: Cuídate mucho, hermano, el tiempo es muy corto en radio. Gracias, bye,
0: claro,
1: bye.
0: Sí, saluditos, y pues efectivamente el tiempo es muy corto en radio, y vámonos al corte, identificación, y regresamos con más de Amanecer Ranchero.
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5: Son las 6 en punto.
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0: Y muy buenos días a toda esa gente maravillosa que va despertando, que va poniéndose en sintonía con nosotros a través de la frecuencia del 100.7 FM, a través de vía internet, a través de nuestra aplicación GRC Radio. Muy buenos días. Ya es jueves, señores, 6:06 a.m. Es momento de levantarnos, de mirar al cielo y de agradecer por un día más.
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0: Y después de las 6:00 a.m. tenemos nuestra frase del día de hoy.
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0: Y el día de hoy tenemos una frase muy corta, pero bastante interesante para meditarla, para desglosarla, para comprenderla y sobre todo para ponerla en práctica. La frase del día de hoy nos dice: no tienes que ser grande para empezar, pero sí tienes que empezar para poder ser grande.
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0: Así es que, señores, las cosas grandes empiezan por un gesto pequeño. Lo importante es dar ese primer paso, iniciar con una buena mentalidad, siempre positivo, y dejar que las cosas fluyan. Tengo todavía varios temas pendientes por ahí, Chili Willy. Nos pedían un tema, la cama de piedra. Con mucho gusto ahorita vamos a estar complaciendo. De este lado nos dicen: poderosa, buenos días, a favor de poner la canción ¿Qué de raro tiene?
2: Gracias, señor.
0: Con Vicente Fernández, por favor, que tengan lindo día. Y un saludo para la señora Xochitl, que ya está haciendo el desayuno. Bendiciones, escuchamos en el barrio Las Flores. Saluditos hasta el barrio Las Flores. Por ahí nos dicen:
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0: Ahí saludando, porque ya se van a la trabajación ahí el biólogo Julio y Chili Willy. Saluditos cordiales, ahí solicitando el tema de la cama de piedra. Con mucho gusto, ahorita vamos a complacer. Saludando hasta Puebla, nos dicen muy buenos días desde Puebla. Buenos días, tenemos llamadita telefónica, poderosa. Buenos días.
3: Buen día, Carlos Roberto. Aquí muy Ramón Robles, mi hermano, reportando, como siempre, fiel a la poderosa.
0: Claro, un gustazo enorme.
3: Ahí escuchamos la reflexión que pusiste. Pero también, aunque hayan tantas adversidades, hermano, hay que ser positivo.
0: Hay que ser constante, sí. Hay que recordarlos, pues,
3: y hay que...
0: que
3: estar como la gota ahí, tarta.
0: Exactamente, una gota que sea constante es capaz de quebrar una roca.
3: Así es, mi hermano. Y ahí nos pones: nadie es eterno en el mundo.
0: Por supuesto.
3: Con Antonio Aguilar.
0: Con mucho gusto.
3: Y está tiernito, pues.
0: No, yo no, todavía no, me falta.
3: Ah, bueno.
0: Ya estoy madurito, dice.
3: Está sazón, dice aquel.
0: Ándale, término medio todavía.
3: Ándale.
0: Ya en el siguiente mes me toca por ahí celebrar a mí, a finales del siguiente
3: primeramente
0: mes.
3: Primeramente Dios, hermano.
0: Si llegamos, dicen Dios. Por ahí.
3: Como dice aquel, ahí nos mandas la invitación.
0: Ah, claro, por supuesto.
3: Para tomar un buen café.
0: Ándele, el día del cumpleaños por ahí lo voy a llegar a visitar, ¿verdad? Para que nos tomemos una tacita de café.
3: Para que esté toda la banda de La Poderosa ahí.
0: Ah, claro que sí, con mucho gusto les vamos a invitar si se hace algo.
3: Primeramente Dios. Ándale, pues, mi hermano.
0: Claro, saluditos cordiales.
3: Como dice aquel, hay que avanzar.
0: Hay que avanzarle, así es. Muchísimo gusto recibir su llamadita.
3: Ya sabe.
0: Ahí estamos,
3: cuando
0: a la orden para el desorden.
3: De casa.
0: Muchísimas gracias.
3: Tomarnos un buen café con un buen pan. Dice.
0: Y la platicada que no puede faltar.
3: ¿Verdad? Decía que la comida es cochita, dice.
0: Ándele, exactamente.
3: Órale, pues, hermano, bendiciones.
0: Gracias, saluditos hasta Cacholandia. Pues vámonos avanzando entonces. Escuchemos a Rocío Dúrcal con Juan Gabriel, que nos interpretan El Destino. Las 6:10 a.m. Continuamos en Amanecer Ranchero.
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1: Son las 6:15.
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1: Continuamos en Amanecer Ranchero. Oigan, y es que tenemos varias peticiones. Ahora sí tenemos el repertorio lleno. Nada más no se nos vayan a desesperar. Ahí vamos avanzándole, cumpliendo con los temas que nos han solicitado. Por aquí nos dicen, hola, buenos días, saluditos. Sí me puedes complacer con Flor de Capomo, con muchísimo gusto. Nada más les digo, no se me vayan a desesperar. Vámonos con esto que es La Cama de Piedra, con Cuco Sánchez. Ahí para el biólogo Julio, muy buenos días, gracias por estar en sintonía con nosotros.
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1: Son las 6:30.
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1: Oigan, y continuamos con más de Amanecer Ranchero. 20 minutos y serán ya las 7 de la mañana.
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1: Déjenme platicarles que el día de hoy, 23 de julio, es el Día Mundial de las Ballenas y los Delfines. Así es. Cada 23 de julio, desde 1986, es considerado Día Mundial de las Ballenas y los Delfines.
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1: Oigan, ¿ya les ha tocado a ustedes ver alguno de estos majestuosos animales? Nosotros que radicamos pues aquí en la costa, tenemos la fortuna de poder apreciar estos maravillosos animalitos. Yo cuento con la dicha y la fortuna de poder haber visto ya ambos. A la distancia, claro está. Ustedes ya han visto, ya les ha tocado la oportunidad maravillosa de ver alguno de esos animalitos. Pues el día de hoy es el Día Mundial de las Ballenas y los Delfines. Ahí los amigos de Puerto Arista ya están muy familiarizados, creo yo, con estos animalitos hermosísimos, ¿verdad? Pues hay que cuidar la naturaleza, hay que cuidar el medio ambiente. Recuerden, no se cuida ni se protege lo que no se conoce. Vamos a continuar con más música. Escuchemos Flor de Capomo. 6:42. Regresamos ya a la parte final de Amanecer Ranchero en este jueves 23 de julio.
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1: Oigan, y ya llegamos a la parte final. Llegó el momento de despedirnos. Muchísimas gracias por habernos acompañado desde muy temprano en esta emisión de Amanecer Ranchero. Este jueves, el viernes chiquito, dicen por ahí. Pórtense bien, porque luego le cambian el nombre. En vez de jueves, por ahí andan diciendo jueves. Y dijeran por ahí, así no. Saludando a nuestro buen amigo Manuel Trinidad. Buenos días. Oigan, ya me voy, ya me despido.
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1: Pero se quedan en buenas manos. Ya viene mi compañera Alejandrita Lorenzana.
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1: En caminito de la escuela, en vacaciones.
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1: Así es que para los pequeños poderosos, ya se viene el momento de disfrutar de sus temas musicales. Yo les recuerdo que tenemos una cita en punto de las 13 horas, 1 de la tarde, en El Pozolazo. Mi nombre es Carlos Roberto, que tengan excelente jueves. Los dejo con algo de Leo Dan y Ramón Ayala Jr. Esto es Amigo Mío.
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1: Que tengan excelente jueves. Chao, bye.
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5: Son las 7 en punto.
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0: Buenos días a todos nuestros pequeños poderosos. Bienvenidos, bienvenidos, caminito de la escuela de vacaciones. Oh, como le estamos diciendo, caminito a la cocina, caminito a la cama, caminito al baño. Bienvenidos, bienvenidos sean todos ustedes. A los pequeños, poderosos y a los no tan pequeños. Bienvenidos. Les recuerdo que ya le pueden decir a mamá, a papá. Que nos manden un mensajito en este momento. Mensajito al 966-123-0662 o por medio de una llamada 966-688-2171. Bienvenidos, bienvenidos ya a las 7 de la mañana con 9 minutos. De este lado dice, buenos días Alejandrita, nos puedes poner la de Baby Shark, con mucho gusto, ahorita se las pongo. Ya a las 7 de la mañana, 9 minutos, bienvenidos, caminito de la escuela de vacaciones.
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2: Oigan, ya eran 7 de la mañana con 22 minutos. Por ahí mandamos Vampiro Chimuelo, que ya querían bailar con

Saludos, saludos. Vámonos entonces con más música. Por acá nos están pidiendo la de Querido Profesor. Con mucho gusto. Buenos días, también hasta el barrio Nicatán, que ya están en la sintonía de La Poderosa. Gracias.

0: De este lado, ¿quién anda? Buenos días.
1: Muy buenos días, amiguita. Por fin, si le puedes poner las mañanitas a mi sobrino Kevin Ángel Simón Suriano, ya que hoy está cumpliendo años. Lo felicita su tía, sí, sus primos. Gracias, amiguita. Bendiciones.

0: Muchísimas, pero muchísimas felicidades ahí al cumpleañero Kevin. Esperamos que ya la esté pasando muy, muy bonito, que lo hayan despertado.
1: Venimos todos
0: con mucho, mucho amor, mucho cariño, mucho apapacho, para que la pase muy bonito el día de hoy. Siéntalo y que disfrute mucho su día el cumpleañero. Le mandamos un abrazo a la distancia. Muchísimas felicidades a todos los cumpleañeros del día de hoy, 23 de julio. Pásenla increíble. Vámonos entonces con más de las 7:26.

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2: Complaciendo con el pollito pío para mis amigos Daniel, Yurid Mailén, al amigo Chavita, de parte de su tío Oliver.
3: Todo el día se ría carcajadas con su cuac, cuac, cuac, por aquí, por allá, porque hoy es un día especial.
2: Que nos escuchan ellos también allá en la colonia Evolución y les mandamos un abrazo enorme, enorme.
3: Quiero llegar tarde y bailar hasta que salga.
2: Buenos días, saludos hasta Ciudad Ferrocarrilera.
3: Mira la colita, mueve la palita.
2: Para los pequeños poderosos.
3: Ya despacito se levanta bien prontito y sigue así hasta que salga el sol.
2: Lulu. Dice saluditos a Fernandito Capetillo, está contento, ya se va al ranchito. Visita a la tía Cristina. Saluditos, Fernandito, que te vaya muy bien. Disfruta mucho, mucho tu día.
4: Hola, Lulú. Saluda a nuestros amigos para que bailen contigo.
2: De este lado tenemos más cumpleañeros. A ver, por favor, señor productor.
5: 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Hoy por ser tu cumpleaños, te las cantamos a ti.
2: Mandamos estas mañanitas para nuestro pequeño poderoso. Para nuestro pequeño no tan pequeño, el señor Apolinar García Reola. Se lo felicita tu esposa, la señora María de Jesús Figueroa, de sus hijos, el ingeniero Luis Alberto, Rosalena y Apolinar García Figueroa. De parte de todos sus nietos, Jorge Alejandro, Mauricio, Nadia, Estefanía, Luis Eduardo, Xiomara, Valeria y Ronaldo. También de toda la hermosa familia, el profesor Jorge Alejandro, Yeximani y María Elena. Ellos nos escuchan en el Rancho El Vergel, Ranchería San Antonio La Joya. Muchísimas felicidades al cumpleañero, que la pase muy, muy bonito y que lo consientan muchísimo, muchísimo para que pase un día maravilloso. Le mandamos un abrazo a la distancia. Ya a las 7 de la mañana con 40 minutos. Ya casi para despedirnos.
3: Una patita que es muy divertida, todo el día se ríe a carcajadas con su cuac, cuac, cuac, por aquí, por allá.
2: Ok, vamos entonces complaciendo a todos nuestros pequeños poderosos que ya se levantaron, que siguen en camita, que están disfrutando de caminito de la escuela de vacaciones.
3: Llega tarde y bailar.
2: Entonces vámonos, ¿qué le parece con más para nuestros pequeños? Ya a las 7 de la mañana, 41 minutos, vámonos con Topollillo. Quiero parecerme a mi papá.

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0: complaciendo para nuestra amiga Jimena, que le mandamos los saludos, que dicen que ya se levantó de la cama a desayunar.
1: Con su cuac, cuac, cuac, por aquí, por allá, porque hoy es un día especial. ¿Dónde vas, Lulú?
0: Oigan, ya a las 7 de la mañana con 50 minutos, ya casi estamos despidiendo este espacio para todos nuestros pequeños poderosos. Por ahí nos siguen pidiendo, nos pidieron la de Mundo de Caramelo, también nos pidieron la de... ¿Cuál más? La de las guerreras K-pop, dice de este lado. Ok.
1: Lulú, menea la patita.
0: También querían la de Bosque de la China. No creo que nos dé tiempo de todas, pero vamos a ir complaciendo un poquitito que sea. Ya a las 7 de la mañana con 51 minutos, vámonos con Dana Paola.
2: Contigo.
0: Porque esto es un mundo de caramelo.

estamos ya despidiendo caminito de la escuela de vacaciones. Es el turno de las guerreras K-pop.

7 de la mañana, ya con 56 minutos. Ahora sí, despidiendo. Caminito de la escuela de vacaciones. Un gusto y un placer haberlos acompañado una vez más. Te recuerdo que a las 8 de la mañana viene el noticiero estatal GRC Noticias. Yo soy Alejandra Lorenzana y esto fue Caminito de la Escuela de Vacaciones.

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0: 8 de la mañana con 2 minutos. Muy buenos días. Muy buenos días. Bienvenidos a GRC Noticias Chiapas en este 23 de julio, ya 23 de julio del año 2026. Los saludamos con el gusto de siempre. Desde el Centro de Operaciones de Tapachula, Chiapas, saludando a todos y cada uno de ustedes, las personas que nos están escuchando a través de nuestras diversas plataformas, nuestra aplicación GRC Radio, nuestra página web, o alguien nos puede escuchar a través de su dispositivo Alexa. Solamente diga Alexa, sintoniza la poderosa o pon la poderosa Tonalá, y ahí nos va a escuchar. Llegamos a todo el mundo a través de la tecnología, de esta tecnología que al rato va a platicar, se está sublevando. Sí, como usted lo está escuchando. Ya le vamos a dar una nota donde dos inteligencias artificiales se habían puesto a hablar entre sí sin que los entendieran los humanos que estaban ahí. Bueno, hay cosas, de verdad, ya, no espeluznantes, pero sí como que te está llamando la atención. Pero bueno, muy buenos días, saludos esta mañana a la licenciada Alejandra Lorenzana. ¿Cómo estamos, Alejandra?
1: Al 100.7, licenciado Clemente, licenciado Rivera, muy buenos días a toda nuestra audiencia. Es un gusto y un placer estar con ustedes a través de GRC Noticias.
0: Buenos días también, licenciado Rivera, ¿cómo estamos?
2: Al 100.7, mi estimado licenciado Clemente Rodríguez, Alejandra Lorenzana, toda la audiencia, nuestros patrocinadores. Estamos listos para llevar 60 minutos de información.
0: Perfecto, pues la verdad es que sí tenemos muchísima información. Y ahora sí vamos con los titulares en esta mañana.
1: Ya a las 8 de la mañana con 4 minutos. Estos son los titulares en GRC Noticias. En nuestras notas estatales, Tapachula, Tuxtla y frontera Comalapa entre las zonas más peligrosas para periodistas en Chiapas. Sequía afecta cultivos de maíz, productores piden activar seguro agrícola. Localizan a una mujer sin vida en un terreno de Suchiate, fiscalía abre investigación. Se hace frente a 3 grupos delictivos. En nuestras notas nacionales, asesinan en Oaxaca al periodista Alejandro Leiva. Han sido asesinados 6 periodistas en lo que va del 2026. Por muerte de mexicanos, presentan 20 denuncias la Secretaría de Relaciones Exteriores. Investiga UNAM anomalías en evaluación en línea. En nuestras notas internacionales, Estados Unidos condiciona renovación de Tecmec a la seguridad fronteriza y la entrega de agua. En nuestras notas deportivas, adiós a la leyenda, Guillermo Ochoa anuncia su retiro del fútbol luego de su 6º mundial. En información de gobierno del estado, Eduardo Ramírez entrega apoyos al sector cafetalero e impulsa obras en Tumbalá y Yajalón. En otras notas locales, Tonalá, vecinos de la Lomita de la Santa Cruz, denuncian que alguien dejó mucha basura en la escalinata. Piden intervención de las autoridades. Réplicas hasta las 8 de la noche de ayer 22 de julio, se han registrado 764. En Arriaga, este verano, la música se vive. En Arriaga, aviso importante a la ciudadanía. En Tonalá se reportan fallas en el suministro de energía eléctrica. Estos son los titulares de GRC Noticias.
0: Muchísimas gracias, Alejandra. Y ahora sí vamos con usted, licenciado Rivera. Cuéntenos.
2: Gracias, licenciado, para comentarle que desde la noche de ayer se estuvo reportando fallas en el suministro de energía eléctrica en algunos barrios y colonias de esta cabecera municipal de Tonalá, destacando la colonia Santa Cruz, La Lomita, 6 de diciembre, Bienestar Social, entre otras. En el caso de la comunidad La Polca, hasta esos momentos continúa sin energía eléctrica. Esperamos que se sigan incrementando los reportes. Cualquier cosa, estamos disponibles a través del 966-192-10 de línea abierta. 966-192-10, recibimos sus mensajes. También le comento que vecinos de La Lomita de la Santa Cruz denuncian que alguien llegó a dejar mucha basura. Es decir, como que hizo la limpieza de la casa, pero exageró al dejar la basura en la escalinata de este importante centro turístico, donde muchas personas llegan a diario a realizar actividades deportivas, también de visita pues uno de los atractivos de esta cabecera municipal, por lo que piden la intervención de las autoridades y también hacen un llamado a la Secretaría de Salud para que haga una revisión de esto y se sancione a las personas que hayan hecho este tipo de acciones que son reprobables. Por otro lado, le comento que un movimiento sísmico de 4.8 se registró al sureste de Ciudad Hidalgo la mañana de este día a las 7 de la mañana con 14 minutos y también fue una profundidad de 10 kilómetros, pero afortunadamente no se reportan afectaciones, no ha dejado de temblar en Ciudad Hidalgo. Le comento también que un movimiento sísmico de 4 grados se registró al sureste de Mapastepec, esto a las 0 horas con 47 minutos de este día, a una profundidad de 10 kilómetros. Y también continúan las réplicas. Hasta ayer a las 8 de la noche se registraron 764 réplicas del movimiento sísmico de 7.4 ocurrido en Ciudad Hidalgo el pasado 17 de julio, que dábamos cuenta muy puntual, siendo el de mayor intensidad una réplica de 6.5, y así continúa y continuará para las próximas semanas, según los especialistas del Servicio Sismológico Nacional. Por ello, le invitamos a hacer la revisión correspondiente de los inmuebles. Siempre es conveniente que a un sismo superior a los 5 grados se haya una revisión de los espacios donde usted llega, es decir, su domicilio, su trabajo, el plantel educativo donde asisten sus niños, las iglesias, los mercados. Todo debe revisarse de manera periódica cada vez que existe un sismo superior a los 5 grados. Puede acercarse también a la Secretaría de Protección Civil de su comunidad para que solicite el apoyo, para que le den una opinión técnica. En caso de que quiera usted algo más especializado, pues puede entrar a la página de Protección Civil y solicitar que se le haga un dictamen de riesgo del inmueble donde usted asiste. Por otro lado, le comento que en el municipio de Arriaga este verano la música se vive y por lo tanto el ayuntamiento que preside el licenciado Alejandro Patrios Fernández invita a los niños y niñas de 8 a 10 años a participar en el curso de verano musical 2026, donde podrán aprender a desarrollar habilidades tanto en marimba como en guitarra. Esto es del próximo 27 de julio al 14 de agosto. De lunes a viernes, en un horario de 9 a 11 de la mañana. Las inscripciones se realizarán en el área de educación, cultura, con sede en el auditorio municipal. El cupo es limitado. Para la inscripción se requiere de la copia de la CUR del menor y copia del INE del tutor. También se impulsa de esta manera, juntos, el talento y la creatividad de niños y niñas para este verano en Arriaga, ya que se llenará de mucha música. También en Arriaga, un aviso importante a toda la población: el ayuntamiento que preside el licenciado Alejandro Patrinos, pues informa a la ciudadanía que la biblioteca municipal será sede de atención del Instituto Nacional Electoral, donde podrán realizar diversos trámites relacionados con la credencialización para votar. Días de atención en el mes de julio: 22, 24, 27, 28 y 29. Y en el mes de agosto será el 10, 11, 12, 13, 14, 17, 18 y 19 del mes de agosto, con horarios de 8 de la mañana a 3 de la tarde. Requisitos: acta de nacimiento, comprobante de domicilio original, alguna identificación. En caso de no contar con identificación, deberá presentar dos testigos, preferentemente familiares, así que hay que aprovechar esta oportunidad para poner en orden el documento del Instituto de Electoral. Así que pueden asistir ahí a las oficinas de la Presidencia Municipal para renovar el INE. ¿Es cuánto, licenciado?
0: Gracias, señor Rivera. Oiga, nos estaba llegando un dato acerca de una declaración de hace unos días que tuvo el presidente municipal de ahí de Tonalá, con respecto a que dijo que ahora sí va a ir la planta de tratamiento de aguas negras de Paredón. ¿No se supone que ya la tenían que haber rehabilitado?
2: Ese tema de la planta de tratamiento ha dado mucho de qué hablar durante muchos años. Es un tema que requiere de mucho dinero, tiempo, dedicación y esfuerzo. Sí, un recurso extraordinario, y vaya que ha salido mucho recurso para eso. El problema es cuando no hay una continuidad. Ese ha sido uno de los enormes problemas. Por ejemplo, hay especialistas que se dedican a ese tipo de atención, pero el costo también es caro. Entonces, si se deja de atender por alguna situación, se deja de operar esa planta de tratamiento, pues simple y sencillamente hay que volver a reiniciar, y eso ha sido la problemática. El tema también es que no se hace una declaración clara, concreta, que la población la pueda entender, porque hay molestia, la ha habido. Aunque permanece relativamente tranquila la gente de Paredón, no nos olvidemos que hubo una ocasión en que realizaron una manifestación muy severa y cerraron la circulación en el tramo carretero Tonalá-Arriaga, a la altura del desvío del Terrero. Estuvieron casi 72 horas ahí y fue un problema muy, muy grave que apuntaba para más. Afortunadamente, pues pudieron hacer una buena negociación. Hubo una intervención por parte del gobernador del estado para aplicar un recurso emergente para poder liberar esa vialidad y la contratación de personal de la Bahía de Paredón para que elaboraran ese proyecto, pero sí que se encuentra estancado.
0: Pero también, sí entendemos esta parte, ¿no? De que sí necesita mucho recurso, continuidad, lo que usted guste, pero lo que están denunciando es que se está utilizando como campaña, porque están denunciando, obviamente, que el presidente se quiere reelegir. Entonces, que al no haber gestionado o echado a andar la planta de Aguas Negras en este trienio, pues ahora salió con que ahora sí, la planta va, pero para su reelección del 2027. La verdad es que, como le vuelvo a repetir, son rumores, no sabemos qué va a pasar, no sabemos si también va a ir a reelección. Si va a ir a reelección, tendría que renunciar ya el último día del mes de julio, de traer licencia, y pues a ver qué sucede con esta situación de estas aguas negras que ya han tomado muchísimo problema para Tonalá. Hay que recordar que ocasionaron que se bloqueara la carretera, ocasionaron que hubiera que separar la economía totalmente, no había paso. Entonces, sí, pues se muestra como que no le está importando, como que es un elefante blanco, y quién sabe quién la vaya a echar a andar. 8:15 a.m, gracias, Lucio Rivera. Vamos a una pausa, regresamos.
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1: Ocho de la mañana con 17 minutos. Y mire, ayer estaba yo haciendo una investigación. Ya ve que se acaba de terminar el Mundial, ¿no? Y entonces me puse a investigar por qué todo el mundo, toda la selección del mundo tiene una persona de color. Pues en México y casi todos los países del mundo tienen un jugador de persona de color, menos Argentina. Yo me puse a hacer una investigación y resulta que Argentina es el único país que se fue blanqueando porque el gobierno así lo decidió. Le tomó más de 150 años, ¿eh? Sin embargo, hay afroargentinos, esto hay que decirlo, y los quieren, ¿cómo se llama?, esconder en el mundo porque, bueno, ahí lo voy a platicar más adelante porque sí es interesante la investigación que se hizo y estamos pensando subirla al portal de GRC Noticias para que usted vea todo lo que sucedió en esta parte y porque es la única selección que no tiene jugador de color. Curioso, ¿no? 8:18, ayer llovió durísimo en Tapachula y en gran parte de la costa chiapaneca, así que vamos con la licenciada Alejandra Lorenzana para que nos dé a conocer el estado del tiempo.
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0: Ya a las 8 de la mañana, con 19 minutos. Estas son las condiciones climatológicas para el día de hoy, jueves 23 de julio. Y es que actualmente en Tonalá estamos a 30 grados, parcialmente nublado, con una sensación térmica de 35 grados. Se espera formación de tormentas por la tarde. Las máximas serán entre 33 y 35 grados y la mínima entre 23 y 25 grados. Se espera un 64% de probabilidad de tormentas a partir de las 3 de la tarde. La humedad generará una alta sensación térmica de hasta 42 grados. El índice de calidad del aire es moderada, su índice UV es bajo en este momento y existe un 67% de humedad. Para nuestra gente de Arriaga, 29 grados, parcialmente nublado, con la sensación térmica de 34 grados. De igual forma, se espera formación de tormentas por la tarde. Las máximas serán entre 35 y 37 grados y la mínima entre 24 y 26 grados. Se espera un 66% de probabilidad de lluvia a partir de las 4 de la tarde. La humedad generará una alta sensación térmica de hasta 43 grados. El índice de calidad del aire es moderada, su índice UV es bajo en este momento. Existe un 68% de humedad y una ligera brisa de 8 kilómetros por hora. Para nuestra gente de Pijijiapan, 29 grados parcialmente nublado con la sensación térmica de 34 grados. Se espera de igual forma formación de tormentas por la tarde. Las máximas serán entre 32 y 34 grados y la mínima entre 23 y 25 grados. Se espera un 72% de probabilidad de lluvia a partir de las 3 de la tarde. La humedad generará una alta sensación térmica de hasta 42 grados. Su índice de calidad del aire es moderada, su índice UV es moderado de igual forma en este momento y existe un 73% de humedad. Para la capital chiapaneca, Tuxtla Gutiérrez, 26 grados soleado con la sensación térmica de 28 grados. Se espera formación de tormentas por la tarde, las máximas entre 34 y 36 grados y la mínima entre 20 y 22 grados. Se espera un 52% de probabilidad de tormentas eléctricas después de las 2:30. El índice de calidad del aire es moderada, su índice UV es moderado en este momento, existe un 70% de humedad. Para nuestra gente de San Cristóbal de las Casas, 17 grados parcialmente nublado con la sensación térmica de 17 grados. De igual forma, se espera formación de tormentas por la tarde. Las máximas serán entre 21 y 23 grados y la mínima entre 9 y 11 grados. Se espera un 70% de probabilidad de tormentas eléctricas después de las 2:15 de la tarde. Su índice de calidad del aire es moderada, su índice UV es bajo en este momento y existe un 59% de humedad. Para nuestra gente de Tapachula, 27 grados parcialmente nublado con la sensación térmica de 31 grados. Se espera formación de tormentas por la tarde. Las máximas serán entre 32 y 34 grados y la mínima entre 21 y 23 grados. Se espera un 78% de probabilidad de tormentas eléctricas después de las 2:15 de la tarde. La humedad generará una alta sensación térmica de hasta 39 grados. El índice de calidad del aire es moderada, su índice UV es bajo en este momento y existe un 79% de humedad. Para nuestra gente de Santo Domingo, Zanatepec, Oaxaca, 29 grados mayormente nublado con la sensación térmica de 34 grados. Se espera formación de tormentas por la tarde. La máxima será entre 35 y 37 grados y la mínima entre 23 y 25 grados. Se espera un 72% de probabilidad de tormentas eléctricas a partir de las 3 de la tarde. La humedad generará una alta sensación térmica de hasta 43 grados. grados. Su índice de calidad del aire es moderada, su índice UV es bajo en este momento y existe un 65% de humedad. Y ya para ir finalizando, Ciudad de México, 17 grados, mayormente nublado, con la sensación térmica de 17 grados. Se esperan las máximas entre 27 y 29 grados y la mínima entre 11 y 13 grados. El índice de calidad del aire es moderada, su índice UV es bajo en este momento y existe un 71% de humedad. Estas son las condiciones climatológicas para el día de hoy, jueves 23 de julio del 2026.
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2: Gracias, Alejandra, por la información. Y bueno, vamos con información de carácter estatal. Y es que el día de ayer fue asesinado, lamentablemente, en Oaxaca, un periodista. Y pues está conmocionado todo el gremio periodístico, porque es uno más de las que sufre este tipo de agresiones del gremio. Y ante esta situación, pues ¿sabía usted que Tapachula, Tuxtla y frontera con Malapa son de las zonas más peligrosas para ejercer el periodismo en Chiapas? Y la verdad es que, aunque no existe una estadística oficial, porque la verdad es que no la hay, que detalle las agresiones contra periodistas por municipio, los registros de organizaciones dedicadas a la defensa de la libertad de expresión, expedientes públicos y casos documentados por distintos medios, permiten identificar cuáles son las regiones donde el periodismo o ejercer el periodismo puede ser peligroso e implica mayores riesgos. Mire, en el 2022 se registraron 31 agresiones contra periodistas y medios de comunicación en Chiapas, la cifra más alta registrada en la entidad desde que hay un registro como tal o un monitoreo que comenzó en el año 2007. Una de cada tres agresiones que se han presentado ha estado relacionada con la delincuencia organizada. Obviamente esta situación ha modificado las condiciones para el ejercicio periodístico, principalmente en municipios fronterizos y de zona de alta conflictividad. En el 1994, cuando el levantamiento zapatista, todo el mundo volteó para Chiapas, ¿no? Y entonces a partir de ahí, muchos periodistas han venido a hacer su trabajo de cualquier parte del mundo y también obviamente de México. Pero a partir de ese momento comenzaron las agresiones tanto por grupos, ¿no?, locales, como por grupos de delincuencia organizada. La revisión de registros públicos y casos documentados ubica a Tuxtla Gutiérrez, Tapachula, frontera con Malapa, San Cristóbal de las Casas, Cintalapa, Yajalón, Chiapa de Corzo, Reforma y Timojovel entre los municipios donde se han concentrado las agresiones o hechos de mayor impacto contra periodistas en los últimos años. La capital del estado concentra el número de incidentes, el mayor número de incidentes registrados. En el 2023, 6 periodistas fueron agredidos mientras realizaban coberturas relacionadas con manifestaciones, operativos policíacos, actividades legislativas y conflictos sociales. Pero a esto, licenciado Rivera, Alejandra, ha aumentado que ya hay periodismo digital, este periodismo digital en el cual pues muchas personas ya a través de sus portales de Facebook o sus portales de noticias o personales de Facebook, pues están haciendo trabajo de reporteros, ¿no? Muchos de ellos en buena lid, otros no tanto, sin embargo, pues ahí lo están haciendo y ahí es donde ha aumentado este tipo de agresiones, Lid.
3: En las últimas fechas se han documentado más incidentes donde les han arrebatado la vida a comunicadores. Tal es el caso de este periodista oaxaqueño, Francisco Alejandro Leiva, que su caso pues ya fue traído por la Fiscalía General de la República porque hizo un señalamiento él en un video donde da a conocer que se siente amenazado por el gobierno del estado. Entonces, esto puede dar un giro porque resulta de que había mucha presión hacia su persona, y como él, muchos casos más de comunicadores que resultan incómodos porque pues están haciendo señalamientos que a veces las mismas autoridades tienen conocimiento pero no se atreven a decirlo. Y esto hay que reconocer de que hay muchos periodistas muy valientes que están haciendo ese tipo de acciones, poniendo en riesgo su integridad física, y como en el caso de la propia compañera fallecida, sí, o que desvivieron allá en el estado de Veracruz recientemente, pues que van y la sacan a plena luz del día de su casa con todo el lujo de violencia, portando armas largas, amenazando a todos los que estaban al interior de la vivienda, incluso a una menor que ya no se capta en el video, pero que ahí están. Entonces son situaciones que sí vulneran a quienes se dedican a ese tipo de actividades, pero principalmente a quienes están haciendo trabajos de investigación. Y como hay conocidos periodistas a nivel nacional muy reconocidos que están haciendo trabajos de investigación, que están siendo fuertemente señalados por el crimen organizado y también por el otro lado por la clase política.
2: Y hace unos meses en Tapachula ocurrió algo inverosímil, pero bueno, pasó. A través de redes sociales denunciaron a 17 periodistas tapachultecos a quienes los relacionaban con grupos del crimen organizado. Y obviamente señalaban sus nombres, quiénes eran, con quién estaban coludidos. La Fiscalía de Atención a Periodistas atrajo esta investigación y señaló que obviamente era falso. Sin embargo, pues dejó vulnerables a estas 17 personas que manifestaron pues, obviamente su preocupación, porque imagínate que te liguen con un grupo del crimen organizado y entonces el otro, el contrario, va y dice, ah, está coludido, como pasó en Sinaloa, y vayan y te hagan algo, ¿no? Te priven de la vida. Eso es lo peligroso. 8:30 a.m, vamos a una pausa, regresamos.
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0: Ya son las 8:34 en esta mañana aquí en GRC Noticias. Gracias por estar con nosotros y continuar con nosotros. Pues como estamos platicando acerca de esta situación de los periodistas, pero también en más información, localizan a una mujer sin vida en terreno en Suchiate. La tarde del día de ayer fue localizado el cuerpo sin vida de una mujer en un terreno sembrado de maíz en el ejido Rayón, perteneciente al municipio de Suchiate, informaron autoridades de seguridad. Tras el reporte realizado por habitantes de la comunidad, al sitio acudieron elementos de la Policía Municipal, Guardia Estatal Preventiva, Guardia Fronteriza y paramédicos de Protección Civil, quienes confirmaron que la víctima ya no presentaba signos vitales. De acuerdo con los primeros reportes, la mujer vestía pantalón de mezclilla y una blusa azul. A simple vista, presentaba lesiones producidas por arma blanca en distintas partes del cuerpo. De manera preliminar, algunos habitantes identificaron a la víctima como Johanna, de 35 años y de nacionalidad mexicana. Sin embargo, será la autoridad ministerial encargada de confirmar oficialmente su identidad. Las primeras líneas de investigación apuntan a que la mujer habría sostenido una discusión con un hombre antes de los hechos. No obstante, esta versión forma parte de las investigaciones y aún no ha sido confirmada por la fiscalía. De cualquier manera, es cuando van a conocer que esta persona, pues ya, sea, ¿qué cree? Pues que ya se abrió la carpeta de, pues, de investigación. Y vamos con la información de carácter nacional. Lo que le voy a contar en este momento es el grado de violencia que tenemos ya en nuestro país y que está grave. Mire, ayer miércoles, Valentín Lavín Romero, presidente municipal de Temoac, Morelos, fue asesinado en un ataque armado. ¿Dónde creen? En las instalaciones de la presidencia municipal. ¿Sí? Un grupo armado llegó a la presidencia municipal y ahí ejecutó al alcalde, emanado del Partido Verde Ecologista. Este mismo alcalde había sido ya blanco de un atentado a principios de este año, y meses después obviamente recibió amenazas a través de un narcomensaje. Tras el homicidio, Corporación de Seguridad implementó un operativo en la zona para tratar de ubicar y detener a los responsables. Temoac es uno de los municipios de Morelos donde las autoridades han identificado una fuerte presencia de grupos delictivos y altos niveles de violencia. Esto acaba de pasar unos días de lo que pasó en Zacatecas. Acaba de pasar unos días en que se dieron a conocer las imágenes de que continúan los asaltos en la carretera Veracruz-Puebla o Puebla-México, Pachuca-México, dígame la carretera que usted quiera, y sigue pasando. Grave la situación de inseguridad que vive en nuestro país. Ya para que ni siquiera un presidente municipal esté protegido dentro de la presidencia municipal, donde se supone que hay elementos de la policía municipal, ya, ¿a dónde hemos llegado, licenciado Rivera?
1: Sí, son altos los niveles de vulnerabilidad de la población, sobre todo porque considerando que la figura de un alcalde pues está resguardada de alguna manera por los elementos de seguridad del inmueble, pero los ciudadanos de a pie, imagínense el alto nivel de vulnerabilidad. Y como usted bien lo menciona, las entidades ahorita se han complicado, el caso reciente de Tamaulipas, por ejemplo, Veracruz, Guerrero, que están a la orden del día, el tema de los asesinatos, pero ese sí rebasa cualquier expectativa cuando se habla de que un alcalde es asesinado en sus propias oficinas. ¿Cómo estará el nivel de vulnerabilidad de la población de ese municipio?
0: Bueno, pues eso es lo que pasó y lo que está sucediendo allá en Morelos. Y mire, hay un caso que también le voy a contar. Resulta que un estudiante de preparatoria presentó un examen para estudiar la carrera de medicina en Chiapas. Este caso, de verdad, se ha vuelto muy viral porque es un caso de un estudiante chiapaneco que hizo presentó su ficha en la UNACH, y resulta, pero también al mismo tiempo porque dijo, no me voy a quedar sin opciones, ¿no? Yo quiero estudiar cerca de mi pueblo, pero pues también quiero estudiar medicina. Y también sacó ficha en la Universidad Nacional Autónoma de México. Resulta de tal suerte que en la UNAC, en el examen de la UNAC, no quedó. Él decía, bien como lo manifestaba, pues yo estaba consciente que había contestado perfectamente bien, sin embargo no quedé. Y en cambio en UNAM, el cuate fue aceptado y es de los mejores promedios de examen. Y entonces esto levantó el debate nuevamente aquí en Chiapas acerca de las anomalías, de las tranzas que hay para entrar a la Facultad de Medicina en la máxima casa de estudios. Y es que no hay que olvidarnos que esta facultad, sobre todo medicina, ha sido señalada totalmente de que tienes que pagar tu lugar. O sea, sí puedes estudiar medicina, pero lo tienes que comprar. Lo puedes comprar con cursos que te vende la misma UNAC o los mismos médicos que ahí laboran. Esa es una. Y otra, que los lugares para estudiar medicina en la UNAC principalmente los dan las autoridades universitarias. El caso ya está dando mucho de qué hablar porque todo el mundo se pregunta, o sea, ¿cómo es posible que aquí no fue recibido y no pasó el examen? Y en UNAM sí, licenciado Rivera.
1: Sí, aquí en Chiapas la verdad que está muy concurrida esa área en el tema de la medicina humana de la UNACH. Es un área sí, muy muy concurrida y por lo tanto muy complicado para poder ingresar, según la experiencia que han comentado muchos alumnos que tienen la intención de ingresar. Hay quienes presentan el examen una, dos y tres veces y tienen que estar tomando el curso propedéutico, que es el que les da la posibilidad de poder acreditar esa evaluación, y simultáneamente presentan otras en otros lugares donde sí se da esa posibilidad. Entonces, bastante complicado para quienes deciden estudiar la Facultad de Medicina.
0: Y sobre todo también ponen entredicho a la institución, ¿no? ¿Cómo es posible que el UNAM, donde son, sí, la verdad es que sí, son miles de aspirantes presentan el examen, pues él haya quedado, y aquí donde también son miles, pero pues en menor cantidad, pues él no haya quedado, ¿no? En lo que es el examen de la UNAM. Y hablando de exámenes, pues fue el examen de la UNAM. Y obviamente están también viendo las anomalías de esta evaluación en línea. El rector de la Universidad Nacional Autónoma de México, Leonardo Lomení Vanegas, instruyó la integración de una comisión y elaboración de un informe sobre el proceso, porque ya hay que recordar que los exámenes de admisión en varias universidades, por ejemplo en UNACH, fue totalmente en línea, y casi en todas las universidades son en línea, te dan un tiempo determinado, en muchas son con cámara para que no se vaya copiando, en otras te dan como el beneficio de la duda y dices, pues ahí está sin cámara y tú sabrás si eres honesto o no al momento de contestar. Por lo pronto se está convocando a marcha contra examen en línea. Aspirantes convocaron una marcha pacífica para exigir transparencia en el concurso de selección 2026. Esta marcha va a ser el día 27 de julio a las 11 de la mañana en el Metro CU y Avenida Insurgente Sur, con la finalidad de llegar a la Biblioteca Central. Exigen el regreso del examen presencial. Pues también lo digo, la tecnología es buena, pero algo puede fallar. Luego de que se denunciaron el incremento inusual del número de aciertos para ingresar a las licenciaturas de la UNAM, ¿no? Un programador detectó cambios en los puntajes. El creador de contenido, programador especializado en inteligencia artificial y finanzas, Elios Ocaña, publicó en X una serie de gráficas sobre los resultados del concurso de selección 2026-2027 de la UNAM para carreras como actuaría, ingeniería aeroespacial, además de medicina. Explicó que el análisis muestra un incremento en los puntajes de ingreso, pero aclaró que los datos públicos disponibles no permiten confirmar ni descartar si la inteligencia artificial u otro factor influyó en estos resultados. Entonces, pues es que nada mejor que se vaya el muchacho a un salón y que ahí con su lápiz que empiece a contestar. A veces lo queremos hacer más simple, pero en el más simple pues están viendo cómo no funcionó esta medida para los exámenes de admisión de la Universidad Nacional Autónoma de México. 8 de la mañana con 45 minutos, una pausa, regresamos.
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0: Bueno, continuamos en GRC Noticias. Muchas gracias por estar con nosotros. Son las 8 de la mañana con 47 minutos. Y mire, se está realizando ayer, obviamente empezaron las negociaciones nuevamente, bueno, antier, el lunes comenzaron las negociaciones nuevamente de el T-MEC, después de que ya no dijeron, ya dijeron que no iba a ser por 16 años, sino que cada año iba a ser revisable, y esto hizo que algunas empresas como Toyota, ¿no?, decidiera salirse de México e irse a instalar a Texas, por lo mismo. Pues comenzaron estas negociaciones. Bueno, pues Estados Unidos es el que lleva la voz cantante, porque ellos dicen, y aquí yo creo que también México como que le está fallando, ¿no? Nos estamos viendo muy dependientes de Estados Unidos. Es cierto que es nuestro mayor socio comercial, pero es como cuando alguien no quiere jugar contigo, es como cuando estás de niño, yo así lo veo, cuando estás de niño y no quieren jugar contigo, ¿no? Pero tú tienes, o sea, es cierto que el dueño de la pelota es lleva la voz cantante, porque ellos dicen, y aquí yo creo que también México como que le está fallando, ¿no? Nos estamos viendo muy dependientes de Estados Unidos. Es cierto que es nuestro mayor socio comercial, pero es como cuando alguien no quiere jugar contigo, es como cuando estás de niño

0: también esa idea de decir, okay, tú me estás poniendo trabas, pues entonces yo voy a buscar con quién voy a trabajar, ¿no? Que puede ser la Unión Europea, puede ser los chinos, que están, los chinos quieren trabajar durísimo aquí en nuestro país, ya lo están haciendo con Japón, con India, incluso, o sea, tienes que ampliar tu horizonte. ¿Por qué le digo esto? Porque resulta que Estados Unidos espera conversaciones sobre el acuerdo de libre comercio en México, el T-MEC, en varias áreas. Una en la cual yo siempre le digo, y te doy la razón a los Estados Unidos, que es la de la seguridad fronteriza. Te tengo que garantizar que hay seguridad en mi país para que tú puedas invertir y obviamente tus inversores puedan tener la certeza de que lo que inviertan, tus bienes, todo va a estar protegido. Pero por otro lado, ellos están pidiendo que se cumpla un tratado bilateral de aguas. Este tratado es de hace cientos de años, es la verdad. Entonces México tiene que entregarle cierta cantidad de agua a ley y por ley al gobierno norteamericano. Es un tratado que estuvo en 1944, sobre el Río Grande para suministrar agua de riego a los agricultores de Texas. El problema es que nuestra agua, y conforme han crecido las poblaciones, dice Rivera, pues ya ha crecido mucho y obviamente ya no nos alcanza para ser tan dadivosos con este acuerdo de 1944.
1: Sí, ahorita, por ejemplo, en temporada de lluvia, ya ve que el río Bravo ha tenido una creciente muy importante, pero también es necesario el poder conservar, que ese ha sido el coco de todas las administraciones, que no tenemos espacio donde tener las reservas de agua, y ahí es donde está el incumplimiento del gobierno mexicano con el gobierno estadounidense, y por eso el tema de las sanciones, ¿no?, que repercute en todo. El tema ahorita, por ejemplo, del TLC, del Tratado de Libre Comercio con Estados Unidos, pues se quiere manejar por separado. Y Estados Unidos dice, simple y sencillamente, a mí no me interesa, y más con este gobernante que se tiene en turno, pues se complica el tema de las negociaciones. Y también la realidad que percibimos que falta un buen equipo de negociadores de nuestro país. Ya le costó la cabeza a los titulares que han estado con anterioridad en el tema de las relaciones públicas internacionales, y ahí está como en la actualidad, pues este tratado de libre comercio con Estados Unidos pues suena cada vez más distante, aunque se diga de que todavía hay un acuerdo para dentro de 16 años y que se está valorando cada año. La realidad es que Estados Unidos viene haciendo lo que le viene en gana, está haciendo el tema del manejo de los aranceles cada vez que puede y lo saca a relucir, y si puede exhibir a la presidenta de la República, pues también lo hace.
0: Mire, le voy a dar un dato, y este dato es para que usted se ponga a pensar. México se comprometió a suministrar 431.7 millones de metros cúbicos de agua al año, esto solamente en el actual ciclo, pero quedó a deber el ciclo anterior y tiene que saldar esa cuenta. Imagínese la cantidad. Sí, está bastante complicada esta situación, y ellos dicen, si no me lo cumples, pues esto no va. Como usted dice, falta mejores negociadores en nuestro país. Vamos con la información deportiva el día de hoy.
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0: Bueno, pues quien ya dijo que se va a retirar y que ya es un adiós es Memo Ochoa, el internacional jugador mexicano. Ha dicho el tío Memo, como le pusieron, don Memo, ¿no?, como ganó. Y la verdad es que la imagen de Guillermo Ochoa en este mundial pues fue una mejor imagen, ¿no? Porque se vio como estaba pues cubriendo la espalda a jugadores jóvenes como Gilberto Mora. Incluso había fotos, había memes. Y bueno, pues el día martes 21 de julio anunció su retiro como futbolista profesional a los 41 años de edad. Apenas acabando el mundial dijo, yo me voy, es momento de colgar los guantes. Hay un video muy bonito, la verdad es que está muy emotivo el video con el cual anunció que se retiraba.

0: dice en su cuenta de ex: nunca imaginé hasta dónde podía llevar un sueño. Hoy solo puedo mirar atrás con orgullo y decir gracias, gracias a mi familia, a mis compañeros, gracias a cada aficionado que estuvo presente en cada etapa del camino. Me llevo el cariño de millones y la tranquilidad de pues haber hecho todo y de haber dejado todo en la cancha. Memo Ochoa, que uno de los guardametas, quedará en la historia como uno de los guardametas más representativos de la selección mexicana, pone su nombre al lado de historias como la Tota Carvajal, como el mismo Pablo Larios, que estuvo también defendiendo los colores nacionales, Osvaldo Sánchez, pero sin duda alguna el que demostró también fortaleza en los partidos importantes ha sido Guillermo Ochoa. Yo no, la verdad es que yo no soy fan de Guillermo Ochoa, pero también hay que reconocerle todas las cosas, y hay que reconocer que fue un jugador que nunca, cuando decidió irse a Europa, dijo: yo voy por mi sueño y no por el dinero. Y mientras otros hubieran preferido el dinero para regresar a México, para estar en México cómodamente, él dijo: yo sigo con mi sueño, aún que fuera equipos de segunda división, donde pues no le servían. Es que un equipo cuando no tiene defensa, pues el portero es el último, ¿no? Y por más que pueden tirar 100, pero te van a meter 40, van a decir: te metieron 40 goles, sí, pero tiraron 100 veces, o sea, te paró 60, pero el fútbol es tan injusto que no lo ves de esta manera. Así que bien por Memo Ochoa, que se va a retirar y pues que va a dedicar por lo pronto a descansar y después a la dirección técnica, es lo que ha dicho. Vamos rápidamente con la información del gobierno del estado, y es que el gobernador Eduardo Ramírez Aguilar ha dicho que pues entregó apoyos, más bien dicho, al sector cafetalero, y está impulsando obras en Tumbalá y en Yacalón. La información la tenemos con nuestra compañera Carla Tufi.
1: El gobernador Eduardo Ramírez Aguilar visitó los municipios de Tumbalá y Yacalón, donde destacó que el gobierno de la nueva era trabaja en coordinación con el gobierno de México y los ayuntamientos para impulsar acciones, programas y obras prioritarias que se traduzcan en bienestar social y prosperidad para los pueblos de Chiapas.
2: Cada vez que vengo a una población, siempre traemos aulas, caminos, apoyos para el campo, y esta no fue la excepción. Vamos a seguir trabajando, fortaleciendo las becas que ahora reciben los niños y las niñas de la primaria, secundaria, porque es un programa que le pedimos a la doctora Claudia Sheinbaum. Vamos a seguir trabajando de la mano con todos ustedes y pedirles también que nos mantengamos muy unidos. Son tiempos de unidad, de tolerancia y también de seguir creciendo.
1: Durante su gira de trabajo, el mandatario entregó apoyos del programa Café con Humanismo a productoras y productores de ambos municipios, mientras que en Tumbalá inauguró espacios en la primaria Cuauhtémoc con una inversión de 1.3 millones de pesos. En Yajalón entregó infraestructura escolar, deportiva y recreativa en el Centro de Bachillerato Tecnológico Agropecuario número 44, la Secundaria Técnica número 9 y el Centro de Asistencia Infantil Comunitario Mi Pequeño Sol. También informó sobre la conclusión de obras en el Colegio de Bachilleres de Chiapas, plantel 144, y anunció la construcción de un telebachillerato. Estas acciones representan una inversión total de 38 millones de pesos para el municipio. Asimismo, dio inicio a la rehabilitación del camino Temu Yajalón, Tila y Limar con una inversión superior a 25.7 millones de pesos. Informó para GRC Noticias Carla Trujillo.
0: Muchas gracias, Carla Trujillo, pero también muchas gracias a usted por estar en sintonía de GRC Noticias. Licenciada Alejandra, nos vamos.
3: Un gusto y un placer haberlos acompañado en este jueves. Recuerde que mañana tenemos una cita a las 8 de la mañana. Esto fue GRC Noticias.
0: Licenciado Rivera, como siempre, muchas gracias.
4: Es un placer estar en este espacio con usted, licenciado Clemente Rodríguez, maestra Alejandra Lorenzana, y también para toda nuestra audiencia, y el agradecimiento especial para todos los niños y las familias que se están sumando en el proyecto del Mochilón 2026, un empujón para tu educación. Los invitamos a que nos sintonicen en punto de las 12 del mediodía en Línea Abierta. Cuídense mucho, que tengan excelente día. Bendiciones.
0: Bendiciones. Yo soy José Clemente Rodríguez Matos. Tengan la mejor de las mañanas. Muchas gracias. Nos escuchamos mañana.
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16: Son las 9 en punto.
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criaturas del Señor, ya levántense. No, mentira. Quédense en su cama, acostaditos, en la hamaca. Si andan desayunando, buen provecho. Si apenas andan, ¿qué haciendo? El aseo. Ándele, súbale volumen para que se alegre con todas sus canciones favoritas. Bienvenidos en este... Oigan, ya es jueves, ¡qué rápido! Jueves 23 de julio del 2026. Juevesito sabroso, juevesito rico. Oigan, bienvenidos, rapidito y de buen modo. Usted me las pide, ¿y qué cree? Yo se las pongo. Por ahí me comentan que tenemos cumpleañeros guapísimos el día de hoy. Más adelante les vamos a mandar sus mañanitas. Yo quiero una plebe buena para darle matarile. Ahorita se la mando. Oigan, quiero mandar saludos para Celeste y para Tadeo, que están de vacaciones. Que pasen un excelente día. Moviendo esas caderas, matarile. Usted sabe la dinámica de este programa. Usted mándeme su audio. Así es, un audio al 966-123-0662-966-123-0662. Mándeme su audio con su canción que quiera escuchar en esta hermosísima mañana. Y yo con mucho gusto se la voy a complacer. Ya sabe, rapidito y de buen modo. Si gusta, me puedes marcar 966-688-2171.

0: Así que bienvenidos, bienvenidos en este juevesito. Gracias, yo soy Alejandra Lorenzana que te acompaña en estas semanas de vacaciones desde las 7 de la mañana hasta las 12 del mediodía. En ausencia de la maestra. Las 9:09 es la hora del empate, pide ya usted su deseo y es que mi deseo en este jueves es que usted se la pase como dicen los chavos. Oiga, no sé si usted ya sabe de eso, pero los chavos ahora se inventan unas cosas que nos pasemos chicle bomba. ¿Y yo qué? ¿Qué significa eso, comadre? Pero bueno, vámonos. Las 9 de la mañana, 9 minutos. Y qué padre. Saluditos a la tía Sandrita que anda vendiendo, dice. Anda vendiendo qué tamales. Ay, Deli, ahorita ando con un hambre, que qué barbaridad, Ahorita no me anden antojando. Buen provecho, vámonos, porque ya tenemos los primeros audios. Así que rapidito y buen modo, usted me las pide, yo se las
1: Hola,
0: pongo.
1: Hola, Alejandrita, buenos días.
0: Hola, buenos días.
1: Con placer, con carta abierta. Te
0: claro.
1: Escuchamos en la Colonia Evolución.
0: Saludos, doña Lau. Vámonos con carta abierta. Las 9:10.

Hola Alejandrita, buenos días. Si me haces favor de ponerme porfa la canción Todo lo fue. Gracias.

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2: Buenos días, Alejandrita, buenos días. Dios
3: buenos
2: te bendiga
3: días.
2: El día de hoy.
3: Gracias.
2: Hay un saludito para mi gran amigo, el maestro de la cuchara veloz, para el Rorro.
3: El Rorro.
2: De parte de su amigo, el Bambán.
3: Órale.
2: Te escuchamos aquí en la colonia Los Presidentes. Okay. Gracias y que Dios te bendiga.
3: Gracias,
2: tu amigo
3: gracias.
2: El Bambán y a la vez tu fan número uno.
3: Ándenle.
2: Gracias. Y si me puedes regalar una canción.
3: ¿Cuál?
2: Un millón de amigos.
3: Saludos, mi amigo Bambán. Ya en las 9:19.

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1: Las 9 de la mañana, ya con 22 minutos. 9 de la mañana, 22 minutos. Buenísimos días, la tengan todos ustedes. Rapidito de buen modo. Usted me las pide, yo se las pongo, comadre. Saludando Colonia Evolución, saludando hasta Ocotal, saludando Colonia Los Presidentes. Saludando también hasta Guanacastal, saludando también hasta Tijuana. Muchísimas gracias.
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1: Oigan, y súper rápido nos vamos con los cumpleañeros, porque hay muchísimos cumpleañeros y bueno, mandamos estas mañanitas para el amigo Nacho, que él está de manteles largos. Esperamos que ya le esté pasando muy bonito con todos sus amigos, con toda su familia y con todos sus seres queridos, que lo apapachen, que lo consientan y que pase un día maravilloso. Así también, oigan, mandamos las mañanitas al guapo de guapos, al buen Alfredito de Jesús, que hoy también él está de manteles largos. Desde ayer lo andan celebrando al Alfredito. Sí, ayer empezaron. ¿Cómo andarán esos muchachos? Muchísimas felicidades, Alfredito. Esperamos que la pases muy, muy bonito. Pásala increíble. Oye, todo con medida. Bueno, no, solo porque es tu cumpleaños. Pásala maravilloso, te mando un abrazote a la distancia. Que Diosito te bendiga siempre, siempre, siempre. Así también mandamos estas mañanitas para Estrella Guadalupe León Mazariegos, que también ella está de manteles largo cumpliendo sus 12 añitos. Y estas mañanitas vienen de parte de su hermanita Elcita León Velázquez, de su papá Sergio, de sus primos Alejandra, Gloria, Regina y Luis Martín. Los saludos vienen desde la colonia 6 de diciembre y ella nos escucha en la colonia Zaragoza y Juan José Calzada, Corregidor. Muchísimas felicidades para Estrella Guadalupe. Esperamos que también ella la pase muy, muy bonito con todos sus seres queridos, que la consientan, que la apapachen y que disfruten mucho, mucho el día de hoy. Muchísimas felicidades a todos los hermosísimos cumpleañeros. Que Diosito nos los bendigan hoy, mañana y siempre. Por ahí, por medio de llamaditas, nos pidieron algo de Intocable, también algo de los Rogers. Con mucho gusto vamos a ir complaciendo, denme chance. Recuerden que
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1: complacemos por medio de audios, audios. Así que mándame tu audio en este momento, 966-123-0662, para pedir tu cancioncita. Saludos, dice, saludos a mi tío Luis.
2: Nos metimos
1: papá todos. Héctor, a mi primo Héctor y al primo Luis. Saludos.
2: 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Y la muchacha muy atrevida que tuvo.
1: Vámonos entonces, ya a las 9 de la mañana, 26 minutos. Complacemos por medio de audios o por medio de llamadas. Y aquí llega Intocable. Ay, fuerte no soy. 926.

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2: Ya a las 9:39. Muchísimas gracias a los que siguen en la sintonía de La Poderosa. Oigan, hoy 23 de julio. Se celebra. Rapidito y de buen modo que se celebra. Se celebra el Día Mundial de las Ballenas y de los Delfines. Así es, Día Mundial de las Ballenas y los Delfines. El propósito de la fecha de hoy es frenar la caza indiscriminada y tortuosa de estos hermosos animales que, como bien sabemos, están en peligro de extinción. En muchos países persiste la caza de estos mamíferos acuáticos. El problema radica en el hecho de que existen igual número de países que están a favor y también el mismo número que está en contra. Por eso nunca se ha llegado a un acuerdo formal al respecto sobre estos mamíferos. Pero bueno, el día de hoy, para conmemorar y frenar la caza de estos mamíferos, hoy Día Mundial de las Ballenas y de los Delfines. Oigan, súper rapidísimo. Ay, ay, ay. No sean, por favor. No sean así, ya me andan antojando. Dice, saludos desde Santa Isabel, municipio de Mapastepec, Chiapas. Provechito, don Fili, ¿qué anda haciendo hasta allá? Oiga, vámonos con más música rapidito y de buen modo. Usted me las pide, yo se las pongo.
3: Hola, Alejandrita, buenos días.
2: Buenos días.
3: Hola, Borrego, de aquí de Sabana, Georgia.
2: Quiero mandar
3: un saludo allá para el licenciado, para toda su familia, con todo respeto. Y usted también, un saludo bien
2: gracias.
3: Bonito para usted y para todos ahí los radioescuchas. Es que gracias. Son miles y miles de radioescuchas.
2: Sí, bastante.
3: El tiempo mucho. Póngame una bachata bien bonita.
2: ¿Cuál va a ser?
3: Se llama Dos Locos. Es con Alexandra y Monchi, o Monchi Alexandra, al revés, creo.
2: Monchi.
3: Póngame esa bachatota bien bonita, especialmente para una chiquitita que todavía no me acostumbro ni al café hecho por sus manos, ni a la comida hecha por sus manos. Me come la cielo, mamacita, chiquitita.
2: Gracias, qué barbaridad.
3: Mañana viernes y ya empezamos con la primera.
2: Gracias a Dios.
3: Qué cosa. Bendiciones. Aquí estamos.
2: Saludos hasta Georgia. Al buen amigo Borrego. Saludita de la buena.

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3: Buenos días, Alejandrita. ¿Cómo decimos? Jueves, ya casi viernes.
4: Gracias a Dios.
3: Te quiero pedir una canción con Carlos y José.
4: ¿Cuál va a ser?
3: El tema se llama El Mandilón.
4: Ay, ay, ay.
3: Que estén bien, saludos, ánimo.
4: Saludos. 9:49

Sin dedicatoria, para que luego no ande diciendo, Alejandrita, usted me puso esa canción por mí. No, no, no, sin dedicatoria. Vámonos, 9:51. Es el turno de la Jaquecita.

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0: 5 minutos nos separan ya para las 10 de la mañana. Oigan, complaciendo ahí con la que Yaquecita, que ya tenía un buen rato como le habían solicitado una disculpa. Pero tengo muchas, muchas complacencias todavía.
1: Nos tomamos varios tragos.
0: Oigan, de este lado mandamos el saludo para Recle, dice, de parte de su sobrino Ney.
1: Tuvo quería bailar.
0: Excelentísimo. Ahorita se la mandamos su cancioncita y por ahí tenemos más audios. También quiero mandar los saludos hasta San Diego.
1: Tuvo.
0: Que nos mandaron unas fotitos de un delfín y de una ballena. Muchas gracias, oigan. Hoy en el Día Mundial de las Ballenas y los Delfines. Vámonos a nuestra segunda y última hora. Rapidito y de buen modo, usted me las pide y yo se las pongo. Mándeme, ya sabe, a través de un audio, su cancioncita. ¿Cuál es la que va a escuchar? ¿Qué quiere escuchar en esta hermosa mañana que está desayunando? Que está usted acostadita en la hamaca, en la camita. Bueno, mándeme ese audio 966-123-0662. Con mucho gusto. Usted me las pide, yo se las pongo. O a través de una llamadita 966-688-2171. Un abrazote, mi chulo precioso. Oye, pásala increíble. Con límites, por favorcito.

0: aquí nos estamos despidiendo de esta hora, pero quédate conmigo porque todavía seguimos bien arriba.
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1: Ya las 10 de la mañana con 6 minutos. Las 10 con 6. Buenísimos días. Bienvenidos, bienvenidos a esta segunda y última hora.
2: Y hagamos una rueda para bailar matarile. Que pase
1: la pidite de buen modo.
2: Matarile, que pase la más bonita.
1: Usted me las pide y ¿qué cree? Claro, yo se las pongo. Hermosísima mañana, por ahí complaciendo con algo que teníamos pendiente de Miguel y Miguel, las medias negras.
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1: Quiebre la compadre. Digan por ahí, no estaba yo checando los mensajes de texto, pero muchísimas gracias a Don Luis en Rancho San Antonio. Por ahí quiero una canción, con mucho gusto también vamos a ir complaciéndole más adelantito. Rapidito y de buen modo, usted me las pide y yo se las pongo a través de un audio. Un auto. No, un audio. Usted lo único que tiene que hacer es mandarme un audio de su canción favorita en este momento. Alejandrita, yo quiero escuchar esta rolononone. Bueno, yo con mucho gusto se la voy a poner a través de La Poderosa, donde siempre estamos bien arriba. Un gusto y un placer, soy Alejandra Lorenzana. Vámonos con más música ya a las 10 de la mañana, 7 minutos.
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1: Hola Alejandrita, buenos días. Buenos aquí escuchando la 100.7 desde casita, gracias a Dios, trabajando. Por ahí se me puede complacer con la canción de El Colesterol, por favor. Un fuerte abrazo, y aquí seguimos en línea, bendiciones.
2: ¡Saludos!
1: Un saludo enorme para mi esposa Grisel Natarian Palacio, que ya tenemos el desayuno en la mesa.
2: Se ve delicioso.
1: Rapidito y de buen modo.
2: Provechito, provechito y saludos. Las 10:11.

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2: La temperatura, 33 grados.
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1: Hola, Alejandrita. Buenos días. Bendiciones.
2: Gracias.
1: Si me pudieras complacer con una cancioncita por ahí de los socios.
2: ¿Cuál
1: el saxofón pitador, porfa?
2: Claro.
1: Gracias.
2: Las 10:18.

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1: Buenos días, hermosa.
2: Hola, hola.
1: Por favor, compláceme con Cero a la Izquierda de Los Huracanes del Norte.
2: Ok.
1: Muchas gracias.
2: Saludos.
1: Rapidito y de buen modo. Que tengas un excelente día.
2: Gracias, igualmente. De las 10:23.

0: pasando.
1: Ya las 10 de la mañana con 27 minutos. 10 con 27.
0: Nos metimos a un antro y la muchacha quería bailar.
1: Oigan, por ahí complaciendo. Muchísimas gracias a los que nos están mandando sus audios.
0: A este antro vine a parar. Y la muchacha muy atrevida.
1: Gracias, gracias al amigo Patito, el amigo que nos mandó ahorita. Desde la dice, buenos días, ¿me puedes mandar un saludo para mi sobrina Grecia Castillo Ramos? Que te escucha en la pesquería La Línea. Y a la familia Ruiz Pereda desde México. Saludos, saludos, muchas bendiciones.

0: Ya las 10 de la mañana con 29 minutos. Thank you, thank you. Oigan, por ahí me estaban pidiendo algunas cancioncitas. Las estoy checando, las estoy revisando con señor productor para que me diga, señor producción, sí, no, no, sí, porque luego me andan regañando, comadre. Oigan, ya a las 10 de la mañana, 29 minutos, vámonos al corte de la media. Regresamos con más para todos ustedes, rapidito y de buen modo. Ahorita regresamos, usted me las pide, yo se las pongo.
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1: Buenas tías, ¿me puedes poner...
2: Hola, hola.
1: ...la canción de la Macaca, por favor? Gracias.
2: ¡Saludos!
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2: Ya las 10:33.

0: Ya a las 10 de la mañana con 37 minutos. La matraca, oiga. Seguimos con más a través de La Poderosa, rapidito y de buen modo. A ver si es cierto. Buenos días, La Poderosa, llamada al aire.
1: Buenos días, Alejandrita.
0: Buenos días, mi chulo, dígame.
1: Voy a mandar saludo ahí para el señor Darwin de la Rosa.
0: Claro. ¿De parte de quién?
1: De su amigo La Flecha.
0: Órale, claro.
1: Te escuchamos aquí en Playa del Sol, Los Albañiles.
0: Ok.
1: Hay un saludo para toda mi familia que te está escuchando en el barrio La Lomita, ahí para mi chica Pomonte.
0: Uy, claro.
1: La del Parachico, no sé si lo puedes complacer con eso que necesita.
0: Ok, ahorita se las mando. Bueno, va a tardar un poquito, pero sí se las mando.
1: Ok, gracias.
0: Bendiciones, cuídense, pásenla bonito.
2: Que mueve el cuerpo que comecita.
0: Amigos chambeadores, saluditos, cuídenseme mucho, por favor, y pórtenseme bien. Ay, amigo Darwin, a toda nuestra gente de La Lomita, de Playa del Sol, de Puerto Arista, Boca del Cielo, y a toda nuestra gente que siempre está bien pendiente. Muchos thank yous. Oigan, buen provecho. Ya vi que andan desayunando. Hombre, gracias por compartir, hombre. Como dice la chaviza, GPI. Gracias por invitar. Vámonos con más música. Y bueno, por ahí complaciendo al pequeño Orlando, con mucho gusto. Y vámonos con más música a través del 100.7 FM. ¿Quién anda de este lado? Hola.
3: Faltaba yo. Muy buenos
0: faltaba días. Buenos
3: Muchas
0: días.
3: Rapidito, de buen modo.
0: Dígame.
3: Gracias, bendiciones.
0: Ya a las 10 de la mañana con 39 minutos. Aquí llega Laurita Garza.

0: 31 minutos.
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21: Son las 2 en punto.
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¿Qué tal, amigos? ¿Cómo estamos? Buenas tardes. Bienvenidos a la hora de la botana. Mi nombre es Carlos Roberto. Ya son las 2 de la tarde con 7 minutotes. Aquí iniciamos otra misión más de la hora de la botana. Oigan, después de pues un rato sin estar ahí al aire por temas de el suministro eléctrico, ya estamos de regreso y venimos con todo, señores.

0: Saluditos cordiales, nada más y nada menos que 43 grados centígrados, dice el buen Chava, que les acompañan hasta Hermosillo, Sonora. Nosotros en este jueves, siendo las 2:08, tenemos 33 grados centígrados con un cielo mayormente nublado. Ándele, ya se va a preparar la botana, dice el buen Chava. Excelente, mi estimado, buen provecho. Buenas tardes, buen provecho a todos los que están ya en sintonía con nosotros. Muchas gracias por acompañarnos durante, pues, el transcurso del día, ¿verdad? Por ahí vamos ya iniciando, arrancando con la hora de la botana. Vamos a aperturar líneas telefónicas para que ya puedan comunicarse con nosotros. Y va a poder hacer a través de las llamaditas telefónicas al 966-688-2171. Y al 966-123-0662 es el número de mensaje, señores, el mensajero. Tenemos llamadita telefónica.
1: Bueno.
0: Poderosa, buenas tardes.
1: Buenas tardes, hermano. Quiero que me comproje con una canción rancherita bonita.
0: ¿Con qué tema nos vamos, mi estimado?
1: ¿Mandé?
0: ¿Con qué tema vamos a complacerle en esta tarde?
1: Ahorita quiero las medias negras.
0: Las medias negras, perfectísimo.
1: Te estoy escuchando en la ranchería Huizachal, el señor Jorge Zavala.
0: Saluditos hasta Huizachal.
1: Ándele, porque se oye bien guapo, échame la ranchera porque la necesito.
0: Ahí va la ranchera, rapidito y de buen modo, dijera la maestra Belén.
1: Dale.
0: Saluditos cordiales. Gracias. Claro que sí, ahí estamos. Hasta Huizachal. Pues no se diga más, señores. Vámonos con complacencias. Esto es Las Medias Negras con Miguel y Miguel. Las 2 de la tarde con 10 minutos.
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1: Estamos de regreso con más de la hora de La Botana. Oigan, se ve bastante nublado. ¿Ustedes creen que sí llueva? El día de ayer yo ya me hacía todo mojado. Yo dije, no, pues ya me agarró la lluvia. Y nada más no. Llegué, pero miren, bien seco. Ahí saludando a nuestra buena amiga Karen Casillas, hasta el norte del país, hasta Ciudad Juárez. Muy buenas tardes. Decía, pensé que ya no llegabas. Llegamos, ¿cómo no? Nos hacen sufrir, pero llegamos. De que llegamos, llegamos.

Dice, hoy quiero felicitar a la mujer que me dio la vida y a la que le debo todo. Hoy celebro su vida y le doy gracias a Dios. Y que me la bendiga siempre para la señora Beatriz Casillas, hoy por ser su cumpleaños, de parte de su hija Karen Casillas y de sus nietos. Oigan, doña Betty, muchísimas felicidades.

0: muchísimas felicidades, doña Betty. Oiga, y le mandan unos mensajitos por acá. Así es que presta atención.
1: Abuela Betty, te deseo feliz cumpleaños. Te quiero mucho, te extraño tanto. Te pido yo que te regale muchos años más.
2: Venimos todos con gusto.
0: Qué bonito, qué bonito. Doña Betty, muchísimas felicidades de parte de su hija, de parte de sus nietos.
2: Nacieron todos.
0: Y me tuvo el atrevimiento de parte de su servidor.
2: Del bautismo.
0: Enhorabuena, muchísimas felicidades.

Cumpleañera, muchísimas felicidades, doña Betty, desde Ciudad Juárez, por ahí le dedican este tema con mucho amor, de parte de su hija Karen, esto de Grupo Pesado que se titula Mi Primer Amor. 2:26 p.m, esto es La Hora de la Botana, a través del 100.7.

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2: Son las 2:29.
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0: Oigan, ya regresamos, 2:38. Tenemos bastantes mensajes ya. Nos dicen, buenas tardes, me pueden mandar un saludo para mi tía Roxana Altamirano. Quiero pensar que es Altamirano. Y a mi prima Jessie Ruiz. Y para las descabezadoras que te escuchan en la pesquería La Línea, de parte de Jenny Ruiz desde la Ciudad de México. Ahí están los saluditos, con mucho gusto. Oigan, ¿cómo está esto? A ver, doña Betty, ¿cómo que ya lloró? Nada de llorar, doña Betty. Vamos a pasar en un cumpleaños alegre, un cumpleaños feliz. Nada de llorar, nada de eso, nada de eso. Muchísimas felicidades. Nada de chillar, dijeron por ahí, porque luego chillamos todos. De este lado nos dicen, hola, buenas tardes, le pueden mandar saludos a la niña Marina de los Santos Hernández. Y me puedes complacer con la canción Corazón Mágico, te escuchamos en la ranchería San Nicolás. Claro que sí, más adelantito, con mucho gusto estamos complaciendo, ahorita buscamos el tema musical. De este lado nos dicen, un saludo para las descabezadoras de la pesquería La Línea. Una canción de los Tigres del Norte, Carta Bendita. Se la dedican al señor Jejino Ruiz, a su esposa. Ok, ahorita buscamos el tema y con mucho gusto complacemos. También por ahí nuestro buen amigo Chava Gómez ya nos mandó por ahí un tema musical, con mucho gusto, ya preparando la comida, la botana precisamente. Así es que ahorita vamos a irnos entonces a buscar los temas y complacerles. Vámonos con algo de Antonio Aguilar. Esto es El Corrido de Lucio Vázquez. 20 minutos más y serán las 3:00 p.m. Esto es La Hora de la Botana. Mi nombre es Carlos Roberto y es un gusto enorme estar con ustedes a través de la frecuencia del 100.7.
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0: o con sol. De todas formas, me echo una botana. Continuamos.
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1: Ya estamos de regreso, pero ya para despedirnos, oigan, si queda pendiente algún timita, no se preocupen que más adelante vamos a estarlos escuchando. Ya nos vamos de la hora de la botana, saludando a nuestro buen amigo Oliver. Hasta la Colonia Evolución, mi estimado Oliver, buenas tardes, buen provecho. Ahí también nuestro buen amigo Chava, no se nos desesperen, ahorita complacemos con mucho gusto con los temas que nos solicitan. Por acá nos dicen, poderosa buenas tardes, favor de poner la canción de La Casita con Banda MS. Que tengas una linda tarde y un saludo para la señora Xochitl, que ya está comiendo una sopita con alitas de pollo. Hasta el barrio Las Flores, buen provecho, qué rico se ve. Oigan, pues ya no nos da el tiempo. Nos vamos a despedir con algo de Cristian Nodal. Esto es Botella tras Botella, complaciendo hasta la Colonia Evolución. Mi nombre es Carlos Roberto. Despedimos la hora de la botana, pero ya se viene nada más y nada menos que el meneo musical.
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0: no la dejes ir, para que no tengas que dedicarle una canción como esta. Paz.
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11: Son las 3 en punto.
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0: Oigan, amigos, aquí iniciamos el menú musical del día de hoy.
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0: Oigan, y el día de hoy yo inicié con ese tema, la canalla. Es que una disculpita, no es mi programación esta, entonces por ahí se nos va el avión, dijeron por ahí. ¿Por qué? Pues nada más y nada menos, porque el día de hoy es jueves.
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0: Es jueves de salsa y bachata, señores. Jueves de salsa y bachata, si es que ya escucharon. Vamos a complacer una hora completita con los mejores éxitos de salsa y de bachata. De este lado ya tenemos mensajes, nos dicen buenas tardes, puedes enviar un saludo a la familia de los Santos López que te escuchan acá en San Juan Monteverde. San Juan de los Santos Chirino y la señora, al señor Juan de los Santos Chirino y a la señora Anita López Pérez. Ahí nos solicitan una melodía, pero no nos especifican cuál. Buen provecho, mi estimado. De este lado dice, saludos, me podrías complacer con una de Nelson Cancela, El Cable. Oigan, es que estábamos viendo que el día de hoy es jueves de salsa y bachata. Así es que vamos a complacer con temas de salsa y de bachata. Se las catafixio, dicen por ahí. Hoy vamos a sacar los pasos prohibidos. Vamos a bailar bachata, vamos a bailar salsa. Y vámonos con algo. Con algo de Prince Royce. Esto que se titula Darte un beso. ¿Cómo dices? Que yo solo quiero darte un beso y regalarte mis mañanas. Vámonos con música y regresamos con más del meneo musical.
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1: Regresamos con más del meneo musical. Por ahí escuchamos algo de Aventura. Eso titulado Todavía me amas. Así es que vamos a disfrutar, vamos a continuar disfrutando, vamos a seguir pues, sacando los pasos prohibidos. Ya bailamos bachata y llegó el momento de continuar. Oigan, vamos a escuchar algo a cargo del Binomio de Oro. Esto que se titula Olvídala. Las 3 de la tarde con 20 minutos, esto es el meneo musical.
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2: Son las 3:31.
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2: Ya regresamos con más del meneo musical, 3:35 PM. Saludando hasta Puebla, nuestra amiga Vicky. Muy buenas tardes. Por ahí nos solicita algo de Grupo Niche. Y por supuesto, vámonos complaciendo. Esto es Gotas de Lluvia.

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